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1: 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Sean todos bienvenidos.
2: Día martes avanzamos en el mes de septiembre y aquí estamos entregando toda esta información a través de Vida Natural, empresa que en este momento lleva en Colombia en algunos sectores 20, 30 años, en otros 10, en otros iniciando. Pero siempre el objetivo será velar por la salud de las personas. 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Vamos a escuchar testimonios, direcciones. Síganos en redes sociales. Estamos en YouTube, en TikTok, en Facebook. Me encuentran todos los días en horas de la noche a las 8 en punto. El magazine de Jorgito. Temas importantes de salud y de prosperidad. Escuchemos testimonios y también las direcciones.
3: Jorgito, buenos días, para dar testimonio de que me gané unas gotas de los ojos muy buenas para la alergia. Además, te doy fe del Higazán, muy bueno, estaba sufriendo de gastroenteritis y pues me alivió demasiado. Muchas gracias, que no suban los precios.
4: Jorgito, muy buenos días, le habla Lirio Acero desde Bogotá. Yo he comprado los productos, las gotas Agavi, muy buenas, me han servido para la tensión arterial, pero pues no he tenido para comprar, son muy buenas, se las recomiendo para que no le vayan a subir de precio. Gracias.
5: Jorgito, muy buenas tardes, lo felicito, ese remedio de Higazán es muy bueno. Imagínese que yo sufría de un dolor de cabeza impresionante y ningún médico fue capaz conmigo. Todo lo que comía me hacía daño. Y empecé este remedio y con eso estoy súper bien. 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Muchísimas gracias.
6: Muy buenas tardes, don Jorgito. ¿Cómo está? 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
0: Hemos llegado al final de este maravilloso programa por el día de hoy. 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
20: En el nombre del Padre, del Hijo y del Espíritu Santo, a esta hora de la mañana de hoy día martes 15 de septiembre, queremos invitar a toda la gente de aquí del Oriente Antioqueño, a toda la gente de Río Negro que escucha esta prestigiosa emisora, que de verdad pues nos escuchan en muchas partes, también nos escuchan en Medellín, también nos escuchan en Santa Rosa de Osos, en San Pedro, recordándole a la gente de San Pedro que este viernes 18 de septiembre estaremos atendiendo allí como lo hacemos todos los viernes. En Medellín atendemos todos los días y aquí en Río Negro atendemos también todos los días de 8 de la mañana hasta las 5 y media de la tarde, los sábados de 8 a 3 de la tarde y los domingos y feriados de 9 a 1 de la tarde. Por eso yo quiero que cada uno de ustedes me llame, comuníquese con la Hermandad Guadalupana, participen de este interesante programa y denos la oportunidad de poder solucionar, de poder sanar, de poder entender el propósito de nuestra institución, que no es otro sino ayudar a esa gran cantidad de personas. Sigan marcando la línea telefónica, sigan comunicándose con nosotros, sigan realmente entendiendo el propósito de nuestra institución, que es ayudar, es orientar y mostrar el camino del éxito, el camino del éxito y la prosperidad. Mire, yo quiero saludar a una familia muy especial que me escuchan en estos momentos en Guarne. Un saludo muy especial a la familia Montoya. Ellos todos los días, hombre, gracias a Dios, todos los días escuchan el programa, pero ¿saben por qué lo escuchan? Porque están muy agradecidos con la Hermandad Guadalupana, porque trajeron a mi oficina a su mamá, que estaba muy enferma, prácticamente desahuciada. La sacaron del hospital hace 3 meses, prácticamente la estaban cuidando como si ya prácticamente fuera a partir de este mundo. Me la trajeron hace aproximadamente mes y medio, y cuando es la señora que prácticamente llegó cargada por sus hijos y por sus nietos, y prácticamente, hombre, lo que tenía era un daño. Gracias a Dios, cuando esa señora botó de su cuerpo esa porquería, hombre, se sintió diferente. La señora no comía, no dormía, prácticamente ya no conocía, porque ella lo que tiene son 72 añitos. Entonces, pues la verdad me dio mucha tristeza, porque se ve que era una mujer muy buena y sus hijos la aman con todo el corazón. Porque hay hijos que dicen que aman a su madre, pero la hacen sufrir, no hacen nada por ella. Pero a estas personas se le veía el cariño que tenían por la mamá, por la esposa, porque vinieron, inclusive su esposo vino. Y de verdad, mis queridos hermanos, que me llamó mucho la atención el amor familiar. Y eso es una de las cosas que todos los días me motiva a recuperar, a ayudar, para que las personas sean felices. Gracias a Dios botó esa porquería. Y mire, exactamente a los 8 días... la señora, el semblante le cambió. El mes y medio que lleva con la Hermandad Guadalupana en tratamiento, donde le mandamos la medicina de productos naturales, gracias a Dios esa señora hoy se ha compuesto. Mire, el mes y medio que ella llegó a mi oficina, ha subido 4 kilos, y eso nos llena a nosotros de mucha alegría. Y de verdad, mis queridos hermanos, que hasta los médicos que la estaban atendiendo están sorprendidos. Pero así es la vida. Sabemos nosotros, mis queridos hermanos, que la maldad existe. Personas que han pensado en cerrar sus negocios porque lamentablemente las ventas han bajado. 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Estamos todos los días dispuestos para ayudar a nuestros semejantes, a mostrarles el camino del éxito, el camino de la prosperidad, decirle que usted tiene derecho a triunfar, porque somos nosotros los arquitectos de nuestro propio destino. 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Recuerde que estamos en una casa de balcón, y en el balcón hemos colocado el altar de la Virgen de Guadalupe de color rojo y blanco, para que no me vaya a visitar a un lugar donde nosotros no pertenecemos. Tenemos muchos mensajes de texto, llamados. Mire, antes de comenzar el programa de hoy día martes, desde las 5 de la mañana me están llamando las personas, y he recibido por ahí unas 4 o 5 llamadas, y una persona me dijo, me llamó mucho la atención, me dijo, maestro, la verdad, él se llama Ezequiel, me dijo, maestro, estoy pasando por una situación muy difícil. Vea, aquí vino a nuestra oficina la mamá de él, y él ya sabe que su mamá había traído una fotografía de él porque lo ve mal, porque una madre se preocupa por su hijo, porque se la pasa tomando licor. Y él me dice que desde hace más o menos 20 días ha soñado con la Hermandad Guadalupana. Él escuchó el programa, y en uno de los sueños escuchaba el programa de la Hermandad Guadalupana, y que nosotros lo invitábamos a que llegara a nuestra oficina. ¿Será por las oraciones de su mamá? ¿Será porque nosotros lo tenemos en oración? Por lo que haya sido, él me llamó esta mañana a decirme que cuándo lo podía atender. Él me dice, tiene una finca ganadera por los lados de La Ceja. Me dice que el único día donde puede venir es el domingo. Bueno, el domingo lo vamos a estar esperando aquí. El domingo creo que es 20. Aquí va a estar en nuestra oficina. Lo vamos a atender. ¿Por qué? Porque él entendió que estaba acabando con su vida, y que sabe ya, porque es entendible, él sospecha. Debido a lo que encontró en su casa, en la nevera, en una bolsa, él vio que encontró en la nevera, en el enfriador, en el congelador, encontró una bolsa negra con una fotografía de él, y no voy a decir qué más fue lo que encontró, pero él sabe de que lo que él está viviendo, no solamente está descuidando su finca, no solamente está acabando con su salud, sino con la tranquilidad de su mamá. Y gracias a Dios la mamá, pues yo me imagino la alegría que ella pueda tener cuando su hijo sabe, cuando ella sabe ya que su hijo se paró la cita para este domingo 20 de septiembre. Por eso es importante de que todas las personas que me escuchan aquí en el oriente antioqueño, especialmente en el Valle de San Nicolás, hombre, que ha llegado el momento de que no sufran en silencio, que se acerquen a nuestra oficina y nos den la oportunidad de poder solucionar cualquier dificultad. 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Ahí estamos en el tercer piso, oficina 303. Yo sé que mucha gente que me escucha en Medellín, que me escucha aquí en el Oriente Antioqueño, tienen familia en Santa Rosa, porque una señora me llamó aquí desde Río Negro y me dice: maestro, mi hermana vive en Santa Rosa de Osos, en el propio pueblo, y me dijo, ella lo va a visitar este viernes 18, aquí estamos nosotros. Recuerde que ya se paró la cita, no voy a decir su nombre, pero allí la estaremos atendiendo en nuestra oficina el viernes 18. Si usted tiene un familiar, tiene una persona que tenga un problema, un complejo, llámenos, separe su cita al 300-215-6061, reitero, 300-215-6061, es la línea telefónica de nuestra institución, donde nosotros vamos a poder ayudar a todas las personas. Tengo el mensaje de Lucas, él me escribe en estos momentos desde aquí mismo de Río Negro, me dice: maestro, Dios le bendiga, necesito una consulta con ustedes, ya que me los han recomendado muy bien, una persona muy allegada tuvo la oportunidad de visitarlos y lo he visto muy bien económicamente, con decirle que hace aproximadamente un mes y medio se compró un carro último modelo, y esto me ha llevado a pensar de que la verdad ustedes sí me pueden ayudar a mí también. Hombre, nos da mucha tristeza, y de verdad lo tengo que decir en vivo. Hombre, hay muchas personas que son como Santo Tomás, así en el caso de Lucas, que tienen que ver para poder creer. Él hoy llega a mi oficina porque sabe de que su amigo llegó a mi oficina, gracias a Dios se ganó un chance, porque ya sé de qué él me está hablando. Esta persona lo primero que me dijo, que él iba a dejar de trabajar de empleado, que se iba a comprar un carro para trabajar de in-driver, y él lo mejor que una persona, si de verdad quiere salir adelante, pueda lograr todas sus metas. Y hoy está trabajando de cuenta de él, y ya realmente sabemos de quién me está hablando. Así que Lucas, yo te espero en mi oficina, voy a esperar a ayudar como ayuda a tu amigo, porque ese es el testimonio que mañana tú me vas a dar y realmente va a tener la oportunidad de motivar a muchísimas personas. 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Ya me dice el ingeniero de que tenemos una persona en línea. Aló, muy buenos días, ¿con quién hablo?
1: Aló, hermano, ¿cómo estás? Hablas con Julián Ramírez.
20: Don Julián, bienvenido a este maravilloso programa, Dios me lo bendiga. ¿Primer vez que me llama o ya me ha visitado usted a mi oficina, Julián?
1: Sí, señor, ya lo visité hace un mes.
20: ¿Hace un mes me visitó?
1: Sí, señor.
20: A ver, cuénteme, Julián, entonces, o sea que usted es una persona que me está llamando en este momento para compartir un testimonio de agradecimiento con todos nosotros y con la gente que lo está escuchando.
1: Sí, señor.
20: ¿Qué problema tenía usted por la cual llegó a mi oficina?
1: Bueno, yo presentaba muchos problemas pues de la piel, ¿cierto? Me salían muchos granos, mejor dicho, tenía un olor diferente, me presentaba mucho pues al hospital, iba muchas veces, incluso me atendió el mismo doctor y el doctor me dijo, otra vez usted por acá, y entonces yo le dije, sí.
20: Un momentico, Julián, cuando usted nos visitó a nuestra oficina, me decía, y yo recuerdo muy bien usted ya, Julián, cuando llegó a nuestra oficina con unas heridas, con unas llagas, que supuraba un olor horrible, yo me acuerdo perfectamente, sí, que usted me decía, hermano, me da esta pena llegar aquí.
1: Sí, señor, sí, incluso pensé, no, es que era un olor diferente como a pudrición, pura materia, pues ahí.
20: Y usted me está diciendo que usted fue varias veces donde el médico y que en una oportunidad el médico le dijo, de tantas veces que lo vio, le dijo, usted otra vez por aquí.
1: Exactamente, me dijo, porque es que yo de verdad prácticamente iba por ahí tres veces a la semana al hospital, porque no me aguantaba pues el dolor en la piel y el olor igual como a pecho, ¿sí me entiendes?
20: Exactamente. A ver, Julián, ¿y sí, cómo llegaste? ¿Cómo te diste cuenta de nosotros?
1: Bueno, yo tengo una hermana que vive pues acá en Caldas, y un día llegué pues a visitarla y le comenté pues la situación mía, y ella estaba escuchando una emisora, ¿cierto? Sí. Entonces yo le pregunté por ella, ella me dijo, me dio buenas recomendaciones y me dijo, mira, escucharla, ¿cierto?
20: Sí.
1: Entonces igual ve, yo la estuve escuchando, la sintonicé y me dio sus chicos pues a la primera vez, porque nunca me había pues me había hecho alguna consulta con ellos, ¿cierto?
20: Sí.
1: Y bueno, y ahí me entró la inquietud y le comenté con mi hermana y fui y lo visité con mi hermana hace un mes.
20: Exactamente. Cuando usted llegó a nuestra oficina, Julián, ¿qué le dijimos nosotros que qué tenía usted?
1: No, que tenía un trabajo, pues, que me habían colocado una foto en un cementerio.
20: Prácticamente lo tenían
1: en la brujería. Sí, señor.
20: Exactamente. Julián, cuando usted realmente se dio cuenta de que tenía este daño, ¿usted pensó quién le había hecho esto?
1: Sí, señor, una exnovia, incluso yo no sé por qué, sabiendo que yo no le hice daño a ella, no me metía con ella, no me metí con su familia, para nada. Pero entonces se me hizo súper raro porque, imagínense, fue una exnovia que tuve.
3: Hombre, esto le pasa a muchas personas que son víctimas de trabajo de sus exparejas, de sus compañeros, de sus vecinos. Hombre, es muy triste tenerlo que decir, Julián, que lo que usted vivió, lamentablemente hay mucha gente que todavía lo está viviendo y sigue en el anonimato. ¿Qué otro beneficio, qué otra ayuda ha recibido usted de la comunidad, Julián?
1: Bueno, hermano, yo tengo palabras de agradecimiento porque usted ese día me dio un número, yo lo hice el viernes.
3: ¿El día viernes usted lo jugó? ¿Ganó o
1: sí,
3: no
1: señor,
3: ganó?
1: Sí, señor, lo jugué y cayó. Entonces, por eso lo llamo, para darle palabras de agradecimiento. En mi familia está muy agradecido porque desde la visita suya, desde su tratamiento que me realizaste, mi cuerpo ha cambiado completamente, mi piel ha mejorado mucho. Ya las personas no me discriminan y la verdad que con la lotería también muchas gracias porque me gané 27 millones de pesos. Eso, con esa plata pude solucionar muchos problemas porque de verdad me había metido en muchas deudas para hacerme los tratamientos que me habían mandado pues en el hospital, que no dieron mejora.
3: Exactamente, que prácticamente botó el dinero. Julián, ¿cuánto te ganaste y por qué lotería?
1: Me la gané por la lotería de Medellín. Me gané 27 millones de pesos el viernes.
3: Y esto lo certifico porque son testimonios de gente agradecida. Usted no sabe la alegría que siento yo, Julián, que no solamente te curaste de esa enfermedad que prácticamente te estabas pudriendo en vida. Es muy triste tenerlo que decir, pero era verdad. Había rebajado mucho de peso, sentía dolores en todo el cuerpo. ¿Y hoy cómo te sientes? Bien, gracias a Dios, ¿cierto?
1: Sí, señor, sanamente. Muchas gracias.
3: ¿Qué le recomendás a las personas, Julián, que a esta hora te están escuchando?
1: Yo les recomendaría que escuchen la emisora, que vayan y los visiten, que consulten, que uno no sabe en qué momento y qué persona le está haciendo un maleficio a uno.
3: Un trabajo de verdad y lo bloquea totalmente.
1: Sí,
3: usted sabe, Julián, cuántas personas en este momento están bloqueadas. Muchísimas. El dinero no le rinde,
1: sí,
3: se sienten enfermas, se sienten totalmente fracasadas. Pero gracias a Dios, Julián, usted ha podido resolver sus problemas. ¿Qué dice su familia hoy? Que anteriormente lo discriminaba y usted me decía que se burlaban de usted y hacían bullying por las heridas. ¿Hoy qué dicen?
1: Ya me miran pues con otros ojos, ya me invitan más a la casa. Porque, como le digo anteriormente, ¿con quién me iban a visitar yo con tantas heridas en la piel, en la cara, en el rostro? ¿Sí me entiende? Entonces, ya me mantienen invitando. Yo los entiendo porque yo sé que eso es muy duro y me tocó a mí. Y espero que a las personas que les está tocando en estos momentos, que mejor dicho, que hagan la consulta, que
3: busquen la ayuda con la comunidad.
1: Sí, sí, señor.
3: Hermano, Dios me lo bendiga. Muchas gracias por llamar y participar de este interesante programa. Yo sé que mucha gente, de alguna manera, está pasando, quizás no por los problemas suyos, porque es que le voy a decir con toda sinceridad, Julián, cuando usted llegó a mi oficina, eso es un caso muy extraño, pero hay gente que ha rebajado de peso, que lamentablemente ha perdido la salud, han perdido su economía, han perdido su hogar y que desean llegar a nuestra oficina. Julián, Dios te bendiga, muchas gracias por tener ese atrevimiento de llamarnos.
1: Yo le bendiga, hermano, y muchas palabras de agradecimiento y que Dios derrame muchas bendiciones sobre ustedes.
3: Qué maravilloso escuchar a Julián Ramírez. Hombre, nos da mucha alegría de que hoy se haya sanado de esas heridas, de ese mal olor. Gracias a Dios, mis queridos hermanos, no solamente se ganó 27 millones de pesos, sino que pudo ver con sus propios ojos la persona que le había hecho ese daño con esa fotografía. Y fue, como lo he dicho yo en varias oportunidades, una expareja. 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Y así como Julián, usted puede en un futuro darme ese testimonio de agradecimiento. Mis queridos hermanos, así ha llegado la parte final de este interesante programa. 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Chau, chau.
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21: Saludamos a los oyentes que nos acompañan en esta mañana, martes 15 de septiembre, año 2026. Nos acompaña Guarne Estéreo, emisora de la Corporación Proyección Social, sonando las 24 horas del día. Una jornada que iniciamos, la encomendamos al Padre Celestial, le agradecemos la bendición de un nuevo día, el maravilloso regalo de la vida. 6:50 minutos a las 7, como es habitual, transmisión de la Sagrada Eucaristía en directo desde la parroquia Nuestra Señora de la Candelaria. 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

Buenos días. La Eucaristía en acción de gracias por la vida de Julián Henao Quirós. Intención Gladys Gallego Cardona. En el nombre del Padre, del Hijo y del Espíritu Santo. Amén. La gracia de nuestro Señor Jesucristo, el amor del Padre y la comunión del Espíritu Santo estén con todos ustedes. Arrepintámonos sinceramente de nuestros pecados y pedamos perdón a Dios por todas nuestras faltas.

Señor, ten misericordia de nosotros. Muéstranos, Señor, tu misericordia. Dios Todopoderoso, tenga misericordia de nosotros. Perdone nuestros pecados y nos lleve a la vida eterna.

0: a la pasión de Cristo, merezca participar en su resurrección por nuestro Señor Jesucristo, tu Hijo, que vive y reina contigo en la unidad del Espíritu Santo y es Dios por los siglos de los siglos. Se pueden sentar.
1: Lectura de la Carta a los Hebreos. Cristo, en los días de su vida mortal, a gritos y con lágrimas, presentó oraciones y súplicas al que podía salvarlo de la muerte, siendo escuchado por su piedad filial. Y, aun siendo hijo, aprendió, sufriendo, a obedecer, y llevado a la consumación se convirtió para todos los que le obedecen en autor de salvación eterna. Palabra de Dios.
2: Sálvame, Señor, por tu misericordia. A ti, Señor, me acojo, no quede yo nunca defraudado. Tú que eres justo, ponme a salvo, inclina tu oído hacia mí. Sé la roca de mi refugio, un baluarte donde me salve. Tú que eres mi roca y mi baluarte, por tu nombre dirígeme y guíame. Sácame de la red que me han tendido, porque tú eres mi amparo. A tus manos encomiendo mi espíritu, tú, el Dios leal, me librarás. Pero yo confío en ti, Señor, te digo, tú eres mi Dios. En tus manos están mis azares, líbrame de mis enemigos que me persiguen. Qué bondad tan grande, Señor, reservas para los que te temen y concedes a los que a ti se acogen a la vista de todos.

El Señor esté con ustedes. Lectura del Santo Evangelio según San Juan. Junto a la cruz de Jesús estaba su madre, la hermana de su madre, María la Cleofás y María la Magdalena. Jesús, al ver a su madre y junto a ella al discípulo al que amaba, dijo a su madre: mujer, ahí tienes a tu hijo. Luego dijo al discípulo: ahí tienes a tu madre. Y desde aquella hora el discípulo la recibió como algo propio. Palabra del Señor. Celebra hoy la Iglesia la memoria de la bienaventurada Virgen María de los Dolores. María se convierte en un referente grande para todos los cristianos, en un referente grande para todas las personas que sufren. Y si es un referente para todas las personas que sufren, es un referente para todos. Porque ¿quién en la vida no sufre? Todos tenemos sufrimientos de una u otra índole. Todos. Una mamá, ¿cuántos sufrimientos tiene?

un papà, tantas personas con dificultades de una u otra índole, enfermedades, situaciones económicas, problemas familiares con los hijos, en fin. Y María al pie de la cruz nos enseña cómo reaccionar y cómo obrar en esos momentos. Por eso nos viene muy bien a nosotros lanzar nuestra mirada con mucha frecuencia hacia el Calvario. Y allí contemplar a María de los Dolores allá al pie de la cruz. Al pie de la cruz. Ella en ningún momento asume una actitud dura o agresiva contra sus enemigos. En ningún momento María se queja. En ningún momento María toma una actitud de decir ya no más. No, allí está María valiente, asumiendo cada momento de su vida, asumiendo ese dolor, asumiendo esa tristeza. Por eso María nos enseña a no sufrir inútilmente. María nos enseña a sacarle provecho al dolor y al sufrimiento. Más aún, María nos enseña a convertir el dolor en oración. ¿Cómo lograrlo? Uniéndola a la cruz de Cristo, uniéndola a su cruz. Allí María siempre lo unió y por eso logró salir siempre airosa y con tantos beneficios para todos. Esa es la invitación que nos hace la Virgen María a todos, a no sufrir inútilmente, a vivir cada momento de la mejor manera, a no perder la paz, a no perder la calma. A veces nos desesperamos frente a los problemas, frente a la dificultad, nos volvemos malgeniados. María nunca se volvió malgeniada. María nunca tuvo una actitud en ese sentido. Nunca en absoluto. Nunca. ¿Por qué? Porque ella tenía a Dios en su vida. Cuando el dolor se lleva desde Dios y está uno viviendo esa manera, esos momentos, pues de la mejor manera, y se convierten en oportunidades para crecer, para fortalecernos y revitalizarnos más. Qué maravilla tener una madre como María, que frente al dolor que a veces nadie nos entiende ni comprende, María sí nos entiende y nos comprende, porque ya sabe lo que es sufrir, y ya sabe lo que es perder a un ser querido, porque allá en la cruz le tocó recibir ya cadáver a su Hijo Jesús en sus brazos. Y allí María, a pesar de todo eso, con el corazón destrozado, pero seguramente fortalecida por esa fuerza de Dios. Y esa misma fuerza es la que nos da el Señor, porque esa fuerza es la que nos motiva a no desfallecer y a seguir en este caminar. Disfrutemos pues de esa presencia del Señor en nuestras vidas, que sintamos que no estamos solos, que sintamos siempre su compañía y que no suframos inútilmente, para que así se convierta en una oportunidad para santificarnos y ayudar a santificar a otros más. Amén.

Dios misericordioso, recibe las plegarias y los dones que presentamos para alabanza de tu nombre al venerar a la bienaventurada Virgen María, a quien tú nos entregaste generosamente como piadosísima madre cuando estaba de pie junto a la cruz de tu Hijo, que viví reina por los siglos de los siglos. El Señor esté con ustedes. Levantemos el corazón. Demos gracias al Señor nuestro Dios. En verdad, es justo darte gracias. Es bueno cantar tu gloria, Padre Santo, Dios Todopoderoso y Eterno. Te alabamos y te bendecimos por Jesucristo tu Hijo en esta celebración de la bienaventurada Virgen María. Ella como humilde sierva escuchó tu palabra y la conservó en su corazón. Admirablemente unida al misterio de la redención, perseveró con los apóstoles en la plegaria mientras esperaba al Espíritu Santo, y ahora brilla en nuestro camino como signo de consuelo y firme esperanza. Por este don de tu benevolencia, unidos a los ángeles y a los santos, te entonamos nuestro canto y proclamamos tu alabanza.

Santo eres en verdad, Padre, y con razón te alaban todas tus criaturas, ya que por Jesucristo tu Hijo, Señor nuestro, con la fuerza del Espíritu Santo, das vida y santificas todo, y congregas a tu pueblo sin cesar, para que ofrezca en tu honor un sacrificio sin mancha, desde donde sale el sol hasta el ocaso. Por eso, Padre, te suplicamos que santifiques por el mismo Espíritu estos dones que hemos separado para ti, de manera que se conviertan en el cuerpo y la sangre de Jesucristo, Hijo tuyo y Señor nuestro, que nos mandó celebrar estos misterios. Porque él mismo la noche en que iba a ser entregado tomó pan, dando gracias te bendijo, lo partió y lo dio a sus discípulos diciendo: tomen y coman todos de él, porque esto es mi cuerpo que será entregado por ustedes.

El Momodo, acabada la cena, tomó el cáliz. Dando gracias, te bendijo y lo pasó a sus discípulos diciendo: tomen y beban todos de él, porque este es el cáliz de mi sangre, sangre de la alianza nueva y eterna, que será derramada por ustedes y por muchos para el perdón de los pecados. Hagan esto en conmemoración mía.

Este es el sacramento de nuestra fe. Así pues, Padre, al celebrar ahora el memorial de la pasión salvadora de tu Hijo, de su admirable resurrección y ascensión al cielo, mientras esperamos su venida gloriosa, te ofrecemos en esta acción de gracias el sacrificio vivo y santo. Dirige tu mirada sobre la ofrenda de tu Iglesia y reconoce en ella la víctima por cuya inmolación quisiste devolvernos tu amistad, para que fortalecidos con el cuerpo y la sangre de tu Hijo y llenos de su Espíritu Santo, volvemos en Cristo un solo cuerpo y un solo Espíritu. Que Él nos transforme en ofrenda permanente, para que gocemos de tu heredad junto con tus elegidos, con María la Virgen, Madre de Dios, su esposo San José, los apóstoles y los mártires y todos los santos, por qué intercesión confiamos obtener siempre tu ayuda. Te pedimos, Padre, que esta víctima de reconciliación traiga la paz y la salvación al mundo entero. Confirme la fe y la caridad a tu Iglesia peregrina en la tierra, a tu sufrir el Papa León, a nuestro Obispo Fidel, al orden episcopal, a los presbíteros y diáconos y a todo el pueblo redimido por ti. Tiende los deseos y súplica de esta familia que has congregado en tu presencia. Reúne en torno a ti, Padre misericordioso, a todos tus hijos dispersos por el mundo. Oramos por Julián Henao-Quirós, hoy en su cumpleaños. Se lo entregamos al Señor para que Él lo siga acompañando siempre y guiándolo a lo largo de este peregrinar. A nuestros hermanos difuntos y a cuantos murieron en tu amistad, recíbelos en tu reino, donde esperamos gozar todos juntos de la plenitud eterna de tu gloria. Por Cristo, Señor nuestro, por quien concedes al mundo todos los bienes. Por Cristo, con Él y en Él, a ti, Dios Padre omnipotente, en la unidad del Espíritu Santo, todo honor y toda gloria por los siglos de los siglos. Llenos de alegría por ser hijos de Dios, digamos, Padre nuestro que estás en el cielo, santificado sea tu nombre, venga a nosotros tu reino, hágase tu voluntad en la tierra como en el cielo. Danos hoy nuestro pan de cada día, perdona nuestras ofensas, como también nosotros perdonamos a los que nos ofenden. No dejes caer en tentación, líbranos de todos los males, Señor, y concédenos la paz en nuestros días, para que, ayudados por tu misericordia, veamos siempre libres de pecado y protegidos de toda perturbación, mientras esperamos la gloriosa venida de nuestro Dios y Salvador Jesucristo. Señor Jesucristo, que dijiste a tus apóstoles, la paz os dejo, mi paz os doy. No tengas en cuenta nuestros pecados, sino la fe de tu Iglesia. Conforme a tu palabra, concede la paz y la unidad. Tú que vives y reinas por los siglos de los siglos. La paz del Señor sea siempre con ustedes. Nos damos un saludo de paz.

Este es el Cordero de Dios, Cristo Jesús, el Hijo de María Virgen, el que quita el pecado del mundo. Dichosos los invitados a esta cena. Yo no soy digno de que entre en mi casa. Una palabra tuya bastará para sanarme.

Oremos. Después de recibir los sacramentos de la redención eterna, te pedimos, Señor, que al recordar los dolores de la bienaventurada Virgen María, completemos en nosotros en favor de la Iglesia lo que falta a la pasión de Cristo, que vive y reina por los siglos de los siglos. Señor, esté con ustedes. La bendición de Dios Todopoderoso, Padre, Hijo y Espíritu Santo, descienda sobre ustedes y permanezca para siempre. Se pueden ir en paz. Feliz día para todos.

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14: Sean todos bienvenidos a la Sagrada Familia, un espacio de orientación espiritual. Señor, quédate con nosotros. 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
15: Bienvenidos a este nuevo encuentro con la Sagrada Familia. Hoy es martes 15 de septiembre y quiero comenzar enviando un saludo muy especial a todas las personas que el día de ayer lunes se acercaron hasta nuestro templo, a todos aquellos que llegaron con fe, con esperanza, buscando una palabra de orientación, una oración o simplemente un momento de tranquilidad. Dios los bendiga y gracias por confiar en nosotros. También quiero saludar a nuestros amigos de Río Negro, Marinilla, La Ceja, Guarne, El Carmen de Viboral, El Peñol, San Vicente, Sonsón y a todos aquellos que nos escuchan desde Medellín y diferentes lugares del oriente antioqueño. Y precisamente ayer ocurrió algo muy bonito. Muchas personas comenzaron a preguntarnos por los ángeles. Nos llegaron mensajes, preguntas y personas que querían saber cuál es el ángel que me acompaña, qué representa, cómo puedo acercarme a él desde la oración. Por eso hoy quiero continuar hablando de este tema. Los ángeles, dentro de la tradición cristiana y espiritual, representan mensajeros y servidores de Dios, protección, acompañamiento y esperanza. Hoy vamos a conocer algunos de esos ángeles que representan y por qué tantas personas encuentran en ellos una fuente de esperanza. Y si usted ayer se quedó con la curiosidad y quiere saber qué ángel se relaciona con su fecha de nacimiento, puede comunicarse con nosotros, la Sagrada Familia, en este momento. Porque quizás detrás de esa curiosidad que usted tiene, hay una oportunidad para detenerse, reflexionar, orar y encontrar un poco de esa luz que estaba buscando. Así que quédese con nosotros en este programa de martes. Hoy vamos a hablar de ángeles, de protección, de fe y de esperanza. Y quién sabe, quizás el mensaje que está a punto de escuchar sea precisamente el que usted necesitaba esta mañana. 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Llame ya mismo si quiere identificar esa persona envidiosa, inescrupulosa, que puede estar visitando lugares oscuros para bloquearlo, para que lo mucho o lo poco que tenga lo pierda, para verlo separado de su pareja, para verlo peleando con su esposo, con su esposa, para verlo como perros y gatos en el hogar con sus hijos, para que ellos sean vulnerables a vicio, para que estén sus hijos mal relacionados, para que su tienda, su empresa, su negocio que ha llevado con tanto esfuerzo, sudor y sacrificio, se decaiga, mi querido hermano, para que usted pierda todo. Hay personas envidiosas, personas que no les importa nada, no tienen temor de Dios y van como la vida haciendo y deshaciendo sin importarles nada. Ahora quiero compartir con ustedes un testimonio que me llena de alegría. Es el testimonio de Jennifer, una mujer que llegó a la Sagrada Familia junto a su esposo buscando una orientación porque estaban atravesando una situación económica bastante difícil. Tenían deudas, compromisos pendientes y necesitaban encontrar una salida. Jennifer decidió confiar en la orientación que recibió aquí. Dentro de esa consulta trabajamos la numerología. Ella pudo ganar un chance de 15 millones de pesos, dinero que pudieron utilizar para ponerse al día con sus deudas y respirar un poco más tranquilos. Pero quiero que escuchen directamente de Jennifer cómo vivieron ellos este proceso, porque aquí en la Sagrada Familia estamos para escuchar a las personas, orientarlas y acompañarlas con respeto. Sabemos que hay muchas familias que hoy están económicamente bloqueadas, preocupadas por una deuda o buscando una oportunidad para salir adelante. 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Podemos estudiar sus números, brindarle una consulta totalmente gratuita. Así que no se quede con la duda, llame a la Sagrada Familia y escuche ahora mismo el testimonio de Jennifer.
16: Mi nombre es Jennifer. El testimonio que le doy es porque gracias a Dios los puso en mi camino. Teníamos muchos problemas económicos, deuda de mi esposo. Fuimos y gracias nos ganamos un chance de 15 millones de pesos. Por eso estamos muy agradecidos e invito a las personas. Gracias.
15: Y ahí lo tienen, amigos oyentes. Jennifer llegó buscando una orientación, recibió el acompañamiento de la Sagrada Familia y junto a su esposo logró obtener 15 millones de pesos en un chance, dinero que les permitió aliviar sus deudas. 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Y ya que estamos hablando de los ángeles, quiero detener detenerme hoy en uno muy especial, el Arcángel Miguel. Dentro de la tradición cristiana, el Arcángel Miguel es reconocido como un símbolo de protección, fortaleza y defensa frente al mal. Por eso muchas personas recurren a su nombre en momentos en los que sienten miedo, preocupación o cuando atraviesan situaciones que les genera inseguridad. Y quiero que usted se haga una pregunta. ¿Hay algo en su vida que últimamente le está quitando la tranquilidad? ¿Tiene miedo por su familia? ¿Siente que está atravesando una etapa difícil? ¿Hay personas que usted siente que no tienen buenas intenciones con usted? ¿O simplemente siente que necesita recuperar esa fuerza que antes tenía? Desde la fe, usted puede comenzar por algo tan sencillo como orar. No necesita grandes cosas. Puede cerrar los ojos, tranquilizarse y pedirle a Dios que lo proteja y que por medio de sus ángeles le dé fortaleza y claridad para enfrentar aquello que está viviendo. Y aquí quiero hacer una aclaración muy importante. Cuando hablamos de protección espiritual, no significa que debamos de vivir con miedo ni pensar que todo problema tiene necesariamente un origen sobrenatural. La idea es buscar ayuda cuando sea necesario y cuando usted sienta que algo no está bien, llame ya mismo a la Sagrada Familia al 312-773-5117. La fe puede ser ese acompañamiento que nos ayuda a no sentirnos solos. Y mire lo interesante que está pasando hoy. Desde ayer me están llegando muchos mensajes de personas que quieren saber sobre qué ángel se relaciona con su fecha de nacimiento, qué representa y cómo pueden acercarse a Dios mediante la oración. Así que usted también tiene esa inquietud, escríbame ya mismo en mi WhatsApp. Dígame su nombre completo, su fecha de nacimiento y podré compartirle esa orientación espiritual basada en mi conocimiento. Porque quizás hoy usted no necesita una respuesta complicada, quizás necesita simplemente un poco de luz, un poco de esperanza y la tranquilidad de saber que puede poner sus preocupaciones en las manos de Dios. Así que esto es la Sagrada Familia, mi querido hermano. 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Agende su cita porque son muchas las personas que nos están visitando desde Medellín, desde todo el oriente antioqueño, nos han visitado incluso desde Yolombó, desde Supía. Son muchas las personas que están escuchando los testimonios, escuchando este mensaje divino que mañana tras mañana les alegra el momento, les alegra el día, les da ese mensaje que necesitaba escuchar para que pueda ser ese propulsor y usted pueda desbloquearse para alcanzar esos sueños, esos proyectos, esas metas donde muchas veces se encuentra impotente al no encontrar el camino para cumplir esos sueños que tanto se ha propuesto en su vida. Así que llame ya mismo a la Sagrada Familia. Quiero también tocar otro testimonio que me llega mucho al corazón. El testimonio de Andrés Tafur, un hombre de Río Negro, un hombre trabajador que tiene su finca, sus animales y que aparentemente tenía todo para estar tranquilo. Pero de un momento a otro comenzó a sentirse bloqueado, las dificultades también llegaron a su relación de pareja y especialmente a su vida íntima. Una situación que muchas personas viven en silencio y que puede terminar afectando profundamente una relación. Andrés decidió venir a la Sagrada Familia, escuchar el testimonio y la orientación de los maestros y siguió al pie de la letra cada una de las indicaciones que recibió. Consiguió los materiales que necesitaba para su proceso y hoy viene a contarnos personalmente cómo ha sido su experiencia. Porque detrás de muchas puertas hay personas sufriendo en silencio, hombres y mujeres que tienen problemas en su hogar, en su relación, en su intimidad y no saben a quién acudir. Por eso, si usted está viviendo una situación parecida, escuche con atención. Este es el testimonio de Andrés Tafur desde Río Negro. Escúchenlo porque quizás su historia también puede darle el ánimo que usted estaba buscando.
17: Mi nombre es Andrés Tafur. Vengo a dar fiel testimonio de lo que me dio para mí y para mi vida y quiero venir presencialmente, que ustedes mismos escuchen el testimonio por parte mía. Yo soy una persona que, gracias a Dios, tiene su finca, tiene su comer día a día, gracias a Dios tengo unas vaquitas, tengo unas maticas, y la verdad es que no he tenido mucha suerte. Yo he sido un hombre de muy poca suerte, he sido un hombre que sinceramente he estado enfermo, he tenido conllevaciones, he estado muy, muy angustiado, he sentido impotencia, he estado mal con mi pareja, he tenido problemas bastante serios, pero gracias a usted esto ha cambiado. Usted me habló algo sobre mi suerte y numerología. Yo la verdad no sabía nada de eso, tampoco creía, pero gracias a usted mi fe ha crecido y puedo dar testimonio de que mi suerte ha cambiado. Yo tenía muchos problemas con mi pareja, hemos tenido problemas, ¿por qué? Por la vida sexual. La vida sexual mía se estaba acabando, por decirlo ya como hombre no funcionaba, gracias a usted. Y gracias desde que yo llegué aquí, a mí la vida sexual me ha cambiado. Por fin pude estar con mi mujer después de mucho tiempo de no haber funcionado la relación. Hoy día gozamos de felicidad y de alegría y de una vida sexual muy buena. Yo puedo dar fiel testimonio. Yo estoy muy agradecido, muy alegre y muy contento, como les venía diciendo. Yo accedí al tratamiento, accedí a todo para poder obtener, como les decía, he sido alguien de mala suerte. Mire, yo tengo mi finca, yo tengo mis vaquitas, tengo mis marranitos, tengo mis trabajadores. Yo ayudo a muchas personas, pero tristemente no había tenido la suerte, no había tenido la oportunidad de ser bendecido por una ganancia. Y hoy día puedo dar fiel testimonio de que soy un ganador. Yo saqué mi ganancia y estoy bendecido. Yo le digo a todas esas personas que me están escuchando, mire, yo soy una persona de campo, de finca, que gracias a Dios me ayudó, me limpió, tuve una ganancia, estoy limpio y estoy sano, no solamente con mi cuerpo, también en mi vida, con mi mujer, como les venía diciendo. Yo les recomiendo porque en mí hizo cambios milagrosos. Muchas gracias a usted.
15: Y ahí lo tienen, amigos oyentes, el testimonio de Andrés desde Río Negro. Él mismo nos cuenta que está profundamente agradecido porque, según su experiencia, pudo ganar su chance y además logró ver una mejoría importante en la relación con su esposa, especialmente en su vida íntima. Y así como Andrés decidió buscar una orientación, hay muchas personas que hoy están atravesando situaciones parecidas y que están sufriendo en silencio. 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Escuche estos testimonios, pero sobre todo recuerde, usted también puede buscar ayuda, orientación y una nueva oportunidad en la Sagrada Familia. Soy Enrique de la Sagrada Familia y recuerde siempre, con fe se camina, con esperanza se persevera y con decisión se cambian las cosas. Que Dios los bendiga, que la Sagrada Familia los acompañe y que tengan un excelente día. Nos encontramos mañana en este mismo espacio.
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0: Hola, hola, muy buenos días para todos nuestros oyentes que como siempre nos acompañan a través de Guarna Estéreo 88.1. Hoy es martes 15 de septiembre. Sean todos ustedes bienvenidos a este espacio institucional de la administración del municipio de Guarne. Guarne, territorio que nos une, un programa creado para acercarlos a ustedes, a la comunidad, a nuestra razón de ser, a todas esas gestiones, todos esos proyectos, programas de el alcalde municipal, nuestro alcalde Diego Mauricio Grisales Gallego. Siendo las 8:02 de la mañana, les damos la más cordial bienvenida a esta nueva misión, donde vamos a estar compartiendo toda esa información de interés para que ustedes sigan construyendo con nosotros esa comunidad que tanto nos soñamos. Saludamos muy especialmente a Carlos Cárdenas en el máster, que nos está acompañando, ayudándonos a que esa magia de la radio llegue a todos sus hogares. En la conducción les acompañan Mila de Grisales y quien les habla, Viviana Giraldo. Mila, ¿cómo estás? Buenos días.
1: Hola, Vivi, muy buenos días para ti, para CC y por supuesto también... Muy bien, ahora sí, sino que estábamos ahí como presentando un fallo.
0: Fallitas aquí, técnicas aquí, sí. En la magia de la radio pasan cosas.
1: Así es, Vivi, bueno, yo creo que ahora sí me están escuchando todos los guarneños. Un saludo muy, pero muy especial para ellos, para ti, Vivi, para Carlos Cárdenas también, que como tú dices, hace posible que la señal llegue a cada uno de ustedes. Un saludo para todas las personas que nos sintonizan a esta hora a través de Guarna Estéreo 88.1. Como cada mañana, es un gusto acompañarlos en este espacio institucional para contarles las noticias, los proyectos y todas las gestiones que siguen aportando el desarrollo de nuestro municipio y el bienestar de todos los guarneños. Así que sin más preámbulo, Vivi, iniciemos entonces con esas principales noticias que hoy nos llenan de orgullo gracias a las gestiones que viene liderando nuestro alcalde Diego Mauricio Grisales Gallego en una nueva emisión de Guarne, territorio que nos une.
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0: Bueno, Mila, hoy tenemos mucha información para darle a la comunidad. Entonces, usted que está allá escuchándonos en esta mañana un poquito fría,
1: así es,
0: vaya caliente desde su cafecito, su chocolatico, póngase cómodo, tome lápiz y papel para que se agende con nosotros en todas las actividades que tenemos por estos días. Resulta, Mila, que vamos a tener una capacitación muy importante sobre el tema de explotación sexual de niños, niñas y adolescentes.
1: Interesante.
0: Si a usted le interesa este tema, bueno, realmente a todos nos debería interesar, claro, este tema, y hay muchas, digamos, prácticas.

0: Parque Educativo Elia del Conocimiento, de 2 de la tarde a 5 de la tarde. Entonces vamos a tener allá una charla muy importante para que sepamos identificar todas esas prácticas de explotación sexual que a veces no sabemos identificar.
1: Así es, o que dejamos pasar por alto. Vivi, es una capacitación en donde nuestro lema es prevenir, también es proteger. Seguimos fortaleciendo, Vivi, desde la administración municipal, todas las capacidades de quienes hacen parte del sector turístico, gracias pues por supuesto a la Policía Nacional, a la Policía de Infancia y Adolescencia, para identificar y prevenir situaciones que puedan poner en riesgo a nuestros niños, a nuestras niñas y adolescentes. También la invitación, si usted sabe, conoce algún tipo de violencia hacia nuestros niños, niñas y adolescentes, pues que también denunciemos. Denuncie. Así es, porque así construimos juntos entornos más seguros, responsables y protectores, Vivi.
0: Así es, la invitación ahí queda entonces para que todos reflexionemos alrededor de la explotación y el acoso sexual a niños, niñas y adolescentes. Mila, bueno, en esos días dimos una información, digamos, importante para este viernes 25 de septiembre y vamos a abrir de nuevo esa información.
1: Claro,
0: vamos
1: que sí
0: a realizar un mural colectivo de la Semana por la Paz.
1: Qué bonito.
0: Entonces, si usted tiene fotos, imágenes, tiene recortes de movilizaciones de Trochas por la Vida, uh-huh, o sobre la obra de teatro Basta, si usted tiene recortes de prensa, si tiene talleres de la casa a la plaza, si tiene partes de la construcción del árbol de la memoria para Asobicú, ¿cierto? Si tiene plantones o jornadas comunitarias por la paz. Esto parece muy raro, pero las personas que nos están escuchando y han hecho parte de todos estos programas, ahí están
1: la
0: haciendo clic.
1: Ah,
0: así es, ahí están haciendo clic y están, supongo que están diciendo, ay, yo tengo recortes, ah, yo hice parte del taller, ah, yo hice parte de la construcción del árbol. Entonces, si ustedes han hecho parte de todos los anteriores y de plantones o jornadas comunitarias por la paz, pueden aportar su material llevándolo a la alcaldía municipal, al primer piso. Vamos a digitalizar una foto física al instante y se la vamos a devolver. Entonces, bueno, es importante que lleve una fotico digital. Puede también mandar el material al correo electrónico consejodepaz@gmail.com o puede escribir al WhatsApp 300-291-5610. La fecha límite para enviar ese material para que usted haga parte de ese mural colectivo es el viernes 25 de septiembre. Entonces, ya sabe, ahí están invitándonos todas esas personas que hacen parte de la construcción del Consejo de Paz.
1: Así es, Vivi. Entonces, muy importante, como tú lo acabas de mencionar, las personas que ya saben de qué tema les estamos hablando.
0: De pronto los otros creen que estamos hablando como aquí en chino.
1: Así es.
0: Pero las personas que han hecho parte de estos colectivos, yo creo que sí, ya
1: claro
0: la hicieron
1: sí
0: clic.
1: Así es, y recordemos que la memoria también se construye entre todos. Así que cada historia, cada imagen y cada recuerdo nos permite reconocer nuestro pasado, honrar a quienes han vivido las consecuencias del conflicto y fortalecer el compromiso con la construcción de un Guarne en paz. Así que los invitamos a ser parte de esta iniciativa, aportar un espacio colectivo que busca mantener viva la memoria y sembrar esperanza para las nuevas generaciones.
0: Mira qué bonito y muy importante también que toda la gente que nos está escuchando pues se anime a que cada convocatoria, ajá, que tengamos en pro de la paz,
1: de la
0: construcción
1: paz,
0: de la paz, del Consejo de Paz, que es un consejo muy bonito, pues la acatemos y vayamos a todos estos espacios.
1: Así es, Vivi. Y bueno, aprovechando espacios importantes dentro de nuestro territorio, también queremos invitarlos a todos los estudiantes de inglés del municipio de Guarne a que se unan al nuevo grupo de Telegram de Ability to Help, donde pueden recibir información, novedades y contenidos relacionados con el proceso de formación en inglés, siempre acompañándolos, estando ahí pendientes de su proceso formativo, ¿Cómo lo pueden hacer? Los invitamos a que ingresen a las redes sociales oficiales de la Administración Municipal. Nos encuentran como Alcaldía Guarne. Allí van a encontrar una pieza con un código QR, lo pueden escanear, o también en la descripción de esa pieza, de esa imagen, van a encontrar un enlace, lo copian y lo pegan en el buscador.

0: Inmediatamente los va a llevar hacia ese grupo. Entonces los invitamos para que se unan al grupo de Telegram de Ability to Help, un espacio donde podrán recibir información, novedades y contenidos relacionados con el proceso de formación en inglés. Ahí está entonces la invitación a todos los estudiantes de inglés de Warner para que continúen bien acompañados en su proceso.
1: Es que, mira, lo que pasa es que había un grupo ya con el que los estudiantes estaban ahí recibiendo toda la información de todos los niveles, bueno, de todo el proceso formativo, pero pues ese grupo tuvo algunos inconvenientes, entonces les tocó migrar al siguiente. Pero nos cuentan que todavía no han migrado todos los estudiantes activos, entonces la invitación es para que si usted sabe de alguien que esté estudiando, usted mismo está estudiando inglés, pues le cuente que ya el grupo anterior
0: ya no
1: desapareció. Exacto. Y que ya tenemos otro, entonces ahí ya estamos activos con Ability to Help, compartiéndoles toda esa información de interés de respectivo pues a esos niveles de inglés tan chéveres que estamos haciendo con la comunidad.
0: Así es, Vivi. Bueno, una información muy, pero muy importante, ya también se las hemos mencionado por los micrófonos de Cuaderno y Territorio que nos une, y es para todos los contribuyentes, algo muy, pero muy importante que está pasando en nuestro municipio, que no corresponde como tal a nuestra administración municipal.
1: Exacto. Hay que aclarar que es catastro departamental.
0: Así es, departamental, y es que si ya realizaron el pago del impuesto predial correspondiente a la vigencia 2026, es muy importante que ustedes revisen nuevamente la factura, ya que debido a un reajuste generado por la actualización catastral, como lo menciona mi compañera Viviana, que viene desde Catastro Departamental, es posible que se haya generado una nueva factura o un saldo adicional correspondiente al impuesto predial 2026. Agradecemos entonces, por favor, el compromiso de los contribuyentes con revisar nuevamente sus facturas, ya que 1.452 predios fueron objeto de ajuste catastral. Así que entonces desde la Gerencia del Catastro de Antioquia nos corrigen inconsistencias en la delimitación de algunas zonas de nuestro municipio, en donde 862 predios urbanos y 592 predios rurales fueron entonces objeto de ese ajuste catastral. Los cambios tienen vigencia fiscal desde el 1 de enero del 2026. Si su predio está incluido o no, pues entonces ahí les dejamos el enlace como tal, también para que ustedes lo visiten y por supuesto se den cuenta, Vivi. Ajá. Y muy importante que revisen la facturita. También el Hacienda, correo. Ah, bueno, el correo también les llega.
1: El correo les llegó.
0: Y Hacienda, pues es una secretaría de puertas abiertas para recibirlos con todas las dudas, porque sabemos que esto genera incomodidades, inconformidad en la comunidad, pero entonces hacer que se pregunten y allí les dan toda la explicación.
1: Así es, para que nos evitemos también esa incomodidad de estar esperando, estarnos preguntando, ¿será que tengo que pagar más o será que no? Pues entonces consulte la factura actualizada, vaya, como dice Mila, la Secretaría de Hacienda tiene puertas abiertas para todos los usuarios, vaya de lunes a viernes de 8 de la mañana a 12 y media del mediodía y de lunes a jueves desde la 1 y media hasta las 6 de la tarde, viernes de 1 y media a 5 de la tarde. Ahí está, súper fácil, en la ventanilla usted pregunta, mire, mi predio no sé si fue objeto de ajuste, para saber si tengo pendiente algún valor por pagar. Entonces, muy importante porque digamos que a todos los que fueron objeto de reajuste les llegó al correo, pero si usted tiene alguna dificultad, no tiene acceso a ese correo que usted tiene registrado, es mejor que vaya a la administración municipal, pregunte y así salimos todos de duda y quedamos todos contentos, Mila.
0: Así es, Vivi. Bueno, también. Vivi, cuéntenos qué más información relevante tenemos por estos días. Ayer hubo la socialización del inicio de obra en el barrio San Antonio. Tú estuviste allá presente, cuéntanos
1: allá
0: de qué
1: estuvimos.
0: Se habló, cómo acogió la comunidad entonces ese inicio de esa obra tan importante, tan anhelada por el barrio San Antonio.
1: Allá estuvimos, Mila, con el alcalde, con la gobernación de Antioquia, estuvimos también de la mano de EMEGA, compartiéndoles a toda la comunidad del barrio San Antonio de aledaños la información respecto a esa obra, pero ya te voy a contar a ti y a todos los oyentes, porque desde la empresa de servicios públicos nos piden ampliarles unos temitas muy importantes para que la comunidad pues se entere de que estamos también recogiendo unas encuestas de satisfacción, que es muy importante, y bueno, también estamos con otros procesos con la secretaría, con la gerencia.
0: Así es, Vivi, y es que ellos nos dicen, las grandes transformaciones comienzan con una buena idea. Nos invitan a las instituciones educativas, a las instituciones públicas y privadas, a convertir sus ideas en propuestas que integren tecnología, innovación y, muy importante para nuestro territorio, sostenibilidad, para aportar a los retos de nuestro territorio. Así que ellos nos invitan, si de pronto tenemos una idea o sabemos de alguien que tenga una idea con estas características, a que la hagan realidad. Obviamente esta convocatoria tiene pues como unos términos, unas condiciones, pero pueden consultarlas en el enlace, también está fijado en las redes sociales de nuestra administración municipal, en las redes sociales de Acuaterra. Entonces los invitamos a que ustedes se unan, a que vayan a las redes sociales, miren todos esos términos, condiciones, diligencien como tal la convocatoria, hagan parte para que sus ideas se vuelvan una realidad en nuestro territorio. Es una convocatoria abierta de proyectos experimentales con enfoque TIC. Entonces, si usted tiene una idea que transforme nuestro territorio, bienvenida. Recuerden entonces, en temas de sostenibilidad ambiental, gestión de residuos y reciclaje, cuidado del agua, tecnología e innovación. Vivi, muy importante la fecha. Recepción de propuestas a partir de mañana, mañana 17 de septiembre.
1: 16, no, pasado mañana entonces.
0: A partir de pasado mañana hasta el 4 de octubre, tienen buen tiempo.
1: Ah, bueno, no, y si no tienen la idea, la pueden ir construyendo ahí. Mejor dicho,
0: muy bien.
1: Es un llamado a todas las personas creativas de nuestro municipio para que vayan creándose, craneándose todas esas ideas alrededor de la sostenibilidad, la tecnología, la innovación, la gestión de los residuos sólidos. Bueno, necesitamos municipio más sostenible para todos, entonces ahí está también para que vaya y cree esa idea tan importante. Mila,
0: así es, Vivi.
1: También estamos desde la empresa de servicios públicos pidiéndole a la gente que nos cuente su opinión sobre la prestación de los servicios. ¿Por qué? Porque la prestación de los servicios a veces se hace desde la institución hacia la gente, pero nosotros queremos que sea un tema muy horizontal, de la gente también hacia las instituciones, que nos digan en qué podemos mejorar, qué estamos haciendo de pronto no tan bien. Entonces, si eres de la zona rural o de la zona urbana, tenemos también en la empresa de servicios públicos, en las redes sociales, fijadas las imágenes con los códigos QR para que los escaneen y respondan esas encuestas. Les quita unos pocos minutos participar y con su opinión pues vamos a generar una comunidad más satisfecha con la experiencia de la prestación de los servicios públicos, para que desde la empresa las decisiones se tomen más alrededor de lo que la gente realmente necesita y está percibiendo. Entonces, muy importante que nos ayuden con la diligencia.
0: Diligenciando
1: estas encuestas, así es, muy, muy, muy importante.
0: Recuerden que desde nuestra administración municipal, todas las secretarías y las dependencias, en este caso desde Acuaterra, es muy importante conocer su percepción, obviamente, frente a la experiencia con los servicios. Entonces, no se dejen desinformar. No es a través de anónimos por redes sociales, es a través directamente desde esas encuestas de satisfacción, a través de nuestras redes sociales oficiales. Entonces ahí está la invitación.
1: Así es, Mila, muy importante. Y también desde la empresa de servicios públicos, que es que hoy amanecieron con mucha información para toda la comunidad, estamos iniciando el censo de generadores de aceites usados, aceites de cocina usados.
0: Muy importante.
1: Entonces, si usted tiene un establecimiento que genera ese tipo de residuo de aceite usado, debe registrarse en el parque principal. Vamos a estar mañana miércoles 16 y el viernes 18 de septiembre, desde las 10 de la mañana y hasta las 2 de la tarde. Entonces, allá vamos a estar. Esto hace parte de la resolución 0316 de 2018, que establece obligaciones para los generadores industriales, comerciales y de servicios de aceites de cocina usados, entre ellas está la inscripción y el reporte anual correspondiente. Entonces, ahí vamos a estar también, no solamente en el parque principal, sino que vamos a hacer una visita a los locales. Si usted de pronto no se puede inscribir, bueno, solicite también su visita, o de pronto lo estaremos visitando sin avisarle, para poderlo registrar y que nuestro municipio esté cumpliendo con
0: toda esa normativa, que es tan importante, exactamente. Bueno, entonces, para que estén súper pendientes, también si tienen alguna duda, alguna inquietud, se pueden acercar directamente también a nuestra empresa de servicios públicos, allí les van a estar dando toda la información. Y bueno, Vivi, sigamos entonces con más invitaciones especiales importantes, en este caso para los jóvenes de nuestro territorio. Y es que se llega a un torneo muy anhelado, ¿quién creyera, Vivi?
1: No, o sea, Mila, y la cantidad de mensajes que nos dejan en redes sociales preguntándonos por este ya hice spoiler. Bueno, por este evento que hace parte de la celebración de la Semana de la Juventud. Pues, o sea, es impresionante. Así tenemos es, dos actividades pendientes de la Semana de la Juventud y ya tenemos fecha para uno. Cuéntanos.
0: Ay, sí, qué emoción. Y si usted es joven o tiene un hijo, un hermano, un amigo, un vecino joven que le guste los torneos de gamers, pues le contamos que llega a nuestro territorio una nueva edición. Eso se hace año tras año. En este caso se va a realizar este 20 de septiembre. A partir de las 10 de la mañana, y eso es como todo el día.
1: Eso le digo, que les llega la noche y ellos sí, no sienten total. Ni la espalda. Yo a veces me pregunto, pues, ¿cómo hacen tantas horas allá dándole
0: al juego?
1: Hay control impresionante impresionante. Entonces, allá vamos a estar desde el 20 de septiembre.
0: Así es, a partir de las 10 de la mañana hasta las 6 de la tarde, Vivi, en el Coliseo Municipal. Por supuesto, hay una inscripción previa. Entonces, corra a hacer la inscripción, o si su hijo está en el colegio ahorita mismo, le dice, métase a las redes de la alcaldía e inscríbase, porque es un torneo que lo que busca Vivi es que demostremos de qué estamos hechos.
1: Así
0: entonces,
1: es.
0: A través de los controles, nuestros jóvenes nos demuestran cómo el juego es el protagonismo, es el protagonista en este caso. Entonces, si ustedes tienen necesidad de llegar a la victoria, tienen anhelo,
1: hambre de victoria.
0: Hambre de victoria, pues tienen, por supuesto, que inscribirse ahí en las redes sociales. Está el enlace, está el código QR. Y tendríamos entonces juegos como video games, Fortnite. Se dice así.
1: Sí, yo te iba a consultar si nos tirábamos
0: a decir
1: los nombres, si nos arriesgamos a decir los nombres.
0: Los jóvenes nos van a funar.
1: Nos van a funar, bueno, sí. Yo creo que si se dice Fortnite,
0: League of Legends.
1: Así es, Just Dance y
0: FIFA.
1: FIFA. Ay, no, bueno, FIFA sí nos colaboró esta mañana para
0: así
1: decir
0: es,
1: los nombres.
0: Entonces, mejor dicho, tienen que inscribirse, tienen que hacer parte de este espacio de videojuegos, donde también lo bueno es que nuestros jóvenes se integren, tengan un tiempo diferente, un espacio para ellos. Entonces los esperamos. Y el otro evento, todavía no se lo vamos a decir, sorpresa.
1: Ese todavía es sorpresa y lo estamos ahí cocinando.
0: Pero para que también estén pendientes, y que queremos demostrarles que gracias a la gestión de nuestro alcalde también todos estos espacios para los jóvenes son posibles, y que seguimos gestionando y trabajando por una juventud con más oportunidades, con eventos participativas. Exactamente, tenemos la Casa de la Juventud ya, que es una realidad gracias a la administración de nuestro alcalde Diego Mauricio, y también estos grupos de jóvenes que se reúnen. Si ustedes quieren inscribir a sus hijos, quieren que sus hijos hagan parte de estos espacios, o si usted joven nos está escuchando y quiere hacer parte, entonces los invitamos a que se acerquen a la Secretaría de Desarrollo Social y Familia, que allí les dan todos los horarios de estas actividades y demás, para que entonces hagan parte.
1: Ay, muy importante, ahí ese evento, las mamás que a veces dicen, pero es que mantiene jugando y jugando y jugando.
0: Ay, sí.
1: Es una habilidad, y vaya, inscríbalo. Total. Para que vaya y demuestre si
0: gane,
1: todos los días
0: sí.
1: Pierde el tiempo o de verdad está construyendo un verdadero talento.
0: Así es.
1: Mila, y hablando de niños y jóvenes, tenemos la Feria de Investigación Municipal en el marco de los Objetivos de Desarrollo Sostenible. Vamos a estar el 18 de septiembre de 9 de la mañana a 2 de la tarde en el Auditorio de la Inmaculada Concepción.
0: Ay, súper bien.
1: Entonces, eso es una exposición de investigación, de desarrollos en materia de innovación y de tecnología y de ciencia también de nuestros niños y nuestros jóvenes. Entonces vamos y los apoyamos. Vamos a estar entonces el 18 de septiembre allá en la Inmaculada Concepción. Y para finalizar, Mila,
0: vamos a estar
1: vacunando a los perritos esta semana. Se nos está acabando el tiempo, así que esto sí ya es lo último que nos falta.
0: Mucha información hoy, definitivamente se nos va el tiempo acá hablando de todos esos eventos, invitaciones, gestiones que se hacen bajo el liderazgo de nuestro alcalde. Y en este caso, Vivi, es que seguimos comprometidos con nuestros amigos peludos. Vamos a tener entonces la vacunación antirrábica en nuestro municipio, en diferentes veredas. En este caso, iniciamos hoy en la vereda Chaparral, en la sede del acueducto, a partir de las 9 de la mañana hasta el mediodía más o menos. Entonces, para que se programen, alisten al perrito ya mismo y salgan con él para
1: con el collar, sede del acueducto. Muy importante.
0: Muy importante, sí. Con su collar, con su correa, con su bozal o en guacal, en caso de que el perrito pues sea bien bravo. Y tenemos entonces el día de mañana en la vereda del Guamito, sector 2. Y pasado mañana, que sería septiembre 17, en la vereda Garrido, parte alta, Teresa Loaiza. Además que ya hay la comunidad.
1: En la casa de doña Teresa Loaiza, la más comunidad conocida sabe por todos.
0: Así
1: entonces,
0: es, sí.
1: Mila, toda la información de la mañana de hoy en Guardia Territorio que nos une. Ya,
0: así es.
1: Ya.
0: Nos vemos y nos escuchamos entonces, Dios mediante, mañana a la misma hora por los mismos canales. Muchas gracias a todos ustedes. Un lindo día. Chao, chao.
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7: Saludo cordial, hoy es martes 15 de septiembre de este 2026, seguimos desde Nutrimedic, marca líder en productos y tratamientos naturales, en este espacio para todos ustedes. 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Claro que sí. 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El hinojo facilita la expulsión de gas y mejora los procesos digestivos pesados. La salvia alivia problemas digestivos y ayuda a combatir infecciones leves de la garganta. El ajo contribuye a reducir los niveles de colesterol en la sangre y protege el sistema cardiovascular. El toronjil calma los nervios, reduce el estrés y ayuda a conciliar el sueño. El romero estimula la circulación sanguínea, mejora la memoria y ayuda con la fatiga mental. La caléndula reduce la inflamación y se usa de forma tópica para acelerar la cicatrización de heridas. El diente de león actúa como un diurético natural y favorece la función depurativa del hígado. El eucalipto descongestiona las vías respiratorias y ayuda a tratar la tos o la bronquitis. La valeriana funciona como un sedante natural para combatir el insomnio y la tensión nerviosa. El jengibre reduce las náuseas, mejora la digestión y combate síntomas de resfriados o gripes. El aloe vera, o también conocida como la sábila, hidrata la piel, acelera la cicatrización de quemaduras y ayuda a tratar irritaciones cutáneas. La menta mejora la digestión, disminuye los dolores de estómago y alivia dolores de cabeza leves. Finalmente, la manzanilla alivia problemas digestivos, reduce la ansiedad y también nos ayuda a calmar el sistema nervioso para tener un buen dormir. 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
1: 8 de la mañana, 48 minutos. ¿Qué tal? Saludo cordial para todos nuestros oyentes de Warner Stereo 88.1. Aquí estamos en este espacio llamado Conexión 88.1. Hoy es 15 de septiembre de este año 2026. Carlos, buenos días, ¿bien o no?
2: Buenos días, Néstor. Saludo para usted, la audiencia que hasta ahora nos acompaña siempre en sintonía en esta mañana de martes.
1: Ay, Carlos, siquiera hoy es 15 y nos pagan, Carlos.
2: Se llegó la fecha esperada y se partió el mes también, el del amor y la amistad.
1: ¿Cómo le parece? ¿Cómo va este año?
2: Está volando.
1: De rápido, ya hoy es 15 de septiembre de este año 2025, este fin de semana.
2: 26.
1: Ah, sí, este año 2026, que rinde mucho. ¿Cómo le parece, Carlos, que este próximo sábado lo quiero invitar a usted y a todos nuestros oyentes?
2: Este fin de semana hay eventos por toda parte.
1: Así es, para usted que está escuchando, para usted, sí. Este próximo sábado voy a estar en una muy buena fiesta de clásicos. Vamos a recordar música de los años 80, 90, 2000. Esa música para mí me parece que es muy buena porque esa música quedó en nuestra memoria. No es como el reggaetón de hoy, que hoy suena uno y ya se olvidó. Ya mañana ya hay otro.
2: Clásicos. Entonces, en español y en inglés.
1: Exactamente. Hay una canción muy buena, ojalá, Carlos, que la puedas buscar ahí, porque yo sé que acá está. Se llama Pa Pa Pa de Prisioneros. Para que recordemos todo lo que es esta música, y los voy a invitar para el próximo sábado. ¿Dónde voy a estar tocando? Voy a estar tocando en Marinilla, en la zona rosa de este bello municipio, en un hotel que se llama Valerio Hotel Boutique. A partir de las 7 de la noche vamos a tener la mejor fiesta de garaje con todos sus clásicos que no pueden faltar. Los clásicos, vamos a tener música de Prisioneros, vamos a tener también de Maná, de Vilma Palma de Vampiros, Zimbabue, Enanitos Verdes. Vamos a tener esos buenos merengues separados. Hay amor. Mejor dicho, toda esa buena música que a ustedes tanto les gusta. Entonces, para que no se la vayan a perder.
2: Eso. Muy buena.
1: Esto es lo que vamos a tocar el próximo sábado. No se lo pueden perder con Néstor Corrales de Conexión 88.1. Y bienvenidos. Este es el espacio radial de 8:30 de la mañana a 10 de la mañana, de lunes a viernes, aquí en Warner Stereo, la emisora que te gusta, 88.1.

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1: Ustedes hacen parte de la programación a través de Warner Stereo 88.1. Carlos, hoy vamos a hablar sobre el peor oso que usted ha hecho. Peor oso que usted ha hecho. ¿Cuál ha sido el peor oso que usted ha hecho, Carlos?
2: Bueno, déjeme pensar.
1: Vea, yo un oso lo hice una vez en una emisora.
2: Sí.
1: ¿Cómo le parece que estaba recién ingresado? Y después de que salimos al aire, dejé el micrófono abierto.
2: Ah, bueno, eso suele pasar.
1: Eso suele pasar. Sí. E incluso hay algunas emisoras que ya llevan mucho tiempo y
2: ocurre.
1: Se escucha, sí. A mí esa vez...
2: ¿Cómo eso le siempre a uno como locutor le
1: sí,
2: era
1: sí,
2: mucho oso.
1: Sí, eso es un oso tremendo.
2: Sí.
1: A mí me dio mucho oso porque nosotros estábamos hablando, un amigo me estaba contando que él había conocido una chica. Entonces me decía, no, ella me gusta mucho, es que imagínese que ella tiene el cabello así largo. Y hermano, yo no pensé que la pelada me iba a parar bolas. Y entonces contándome ahí, y un oyente llamó y dijo, hermano, dígale a ese man que no la siga escribiendo, que ya me estoy enamorando yo también.
2: Escuchando todo.
1: Escuchando todo. Y también, eso fue el año pasado, en una emisora muy muy conocida acá en el Oriente, dejaron un micrófono abierto. Y sí. Yo tenía el WhatsApp de la persona que estaba allá y le escribí, hermano, dejó el micrófono abierto. Y ¡ay! ¡Pum!
2: Ahí lo cerró, pero
1: no se escuchaba pues mucho, pero sí se escuchaba como el ambiente, como que hablaban. Entonces le dije, ay, pilas, que dejó el micrófono abierto, ay, gracias. Entonces, sí, eso es uno de los osos que uno ha hecho. ¿Qué más osos?
2: Imagínense uno hablando temas, sí, bastante delicados.
1: Sí.
2: Supuestamente sí. Fuera de micrófonos, sí.
1: Así es, esos son osos tremendos. También. En cierta ocasión estaba hablando con una persona que me estaba contando que no estaba de acuerdo con la manera de pensar de otra. Y entonces me decía, no, es que no me, a mí no me gusta, hermano, porque es que ese man tan... Y entonces empezó a decir, y sabe que se paró detrás. La persona de la que se estaba hablando se paró atrás. Y eso es un oso porque uno no sabe cómo decirle que pare, que lo están escuchando, tremendo.
2: Como en el Chavo, que le van tocando ahí la palma.
1: Yo que es que espérate.
2: Sí, eso, así.
1: Ese es un oso tremendo. Bueno, ya son las 9:09, aquí estamos en Warner Stereo. Usted nos puede llamar a través de nuestras líneas de teléfono.
2: Muy fácil, se comunican con nosotros a través de el contacto directo de Warner Stereo 88.1 FM. Tenemos dos líneas, la fija 604-299-0263.
1: O el WhatsApp, que es el 323-334-7819. Entre las personas que se comuniquen hoy, les vamos a hacer una rifita para que vayan a comerse un perrito acompañado con otra persona en Papa Chips con mucho sabor, para que sean ganadores en esta mañana. También, eso es aquí en Guarne. 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

0: 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Hoy estamos hablando sobre cuál ha sido el peor oso de su vida. Nos puede llamar a través de nuestra línea telefónica, el 604-299-0263 y también el 323-334-7819. 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
1: Por acá los oyentes de Néstor participan.
0: A ver qué dicen.
1: Es muy común uno enviar un mensaje romántico a la persona equivocada en el tema del chat.
0: ¡Ja! Un oso, le digo, pues, hace mucho tiempo, hubo una pirámide. Por aquí varias personas estuvimos en ella, porque yo también estuve en ella, pero a mí me fue bien, yo en esa pirámide gané, me fue súper bien. ¿Cómo le parece que esa pirámide, y ojalá que alguna persona me esté escuchando y diga, ay sí, verdad, se llamaba Trust Investing, resulta que había un grupo que era como a nivel Suramérica, o sea, ahí habíamos muchos, pero muchos, cuando un día, por la mañana, era el mensaje de una dama para un señor. Le decía que maravillosa la noche, que habían pasado excelente, y describió cada cuestión que había sucedido, y ella decía que quería que se repitiera, y todo el mundo empezó en ese chat con la imagen de el moreno de la película de ¿Dónde están las rubias? ¡Diablo, señorita! ¿Sabe qué? Ella eliminó el mensaje y se eliminó de ese grupo. Imagine, pues, todo el mundo, uy, no, pero ¿qué es esto? Eso, y lo que dicen los oyentes, es totalmente cierto. Uno mandarle el mensaje equivocado a la persona equivocada, no, eso es un oso muy grande.
1: Es que uno muchas veces puede tener en el celular, obviamente, una cantidad de contactos con el mismo nombre, hay que diferenciar, y de pronto se le va a uno el chat para donde no es.
0: No, y es que no es el nombre. Si, sí. Por eso que yo estoy hablando con Carlos, hablo con otra persona, entonces ya queda el chat abierto.
1: Es
0: y uno eso, y uno cree que el chat está con la otra persona que no está hablando, y manda el mensaje y vea, mejor dicho, llore. Es más, hay unos WhatsApp que usted puede borrar el mensaje, eliminar mensaje, y entonces lo borra para todos. Pero hay otros WhatsApp que no dejan borrar, solamente eliminar para mí. Ahí sí siente uno el corazón. ¡Pum!
1: Ya.
0: Ay, ay, ay. Vea, una vez estaba en el colegio, Carlos.
1: O uno lo elimina, pero ya lo han visto muchas veces.
0: Ay, güey, madre, no, eso es muy teso. Ese WhatsApp es una cosa de locos. ¿Cuántos matrimonios, cuántos noviazgos, cuántas amistades no se han terminado por ese WhatsApp? Eso es una cosa tremenda. Carlos, una vez estaba en el colegio, y entonces había un amigo que estaba molestando, y cogía la sudadera y se la subía como en la parte de los tobillos, se la subía. Oiga, ese man no se dio cuenta y tenía las medias rotas. Y entonces era subiéndose la suela y todo el mundo se reía. Él creía que era por lo que estaba haciendo, pero todo el mundo no reía.
1: Por gracioso.
0: Era porque tenía las medias rotas. Imagínese, pues. Ah, ¿sabe qué, Carlos? Yo creo que a más de uno le ha pasado. A mí nunca me ha pasado, pero yo sí les voy a contar. Uno ir por la calle, encontrarse un conocido. Ey, ¿qué más, Carlos? ¿Cómo estás? ¿Bien o no? Y darse uno cuenta que el man tiene la camisa o la camiseta al revés. ¿Nunca te ha pasado?
1: Ah, sí. Sí, común.
0: ¿Y usted le dice o no?
1: O de pronto puede estar estrenando y tiene la etiqueta también.
0: Los que salen con los tenis con la talla 40. Sí, sí. Yo hace poquito vi un conocido así. Carlos, cuando usted encuentra con una persona y tiene la camisa al revés, ¿usted le dice?
1: Si le tengo confianza, sí.
0: Yo sí le digo de una, ey, ¿sabe qué, hermano? Usted puso la camiseta al revés. Usted puso la camisa. Sí. No hay que decir, pues, no, qué boleta. Bueno, otra cosa también, y eso sí que es un oso. Cuando la gente pone la camisa y le queda el cuello levantado, que a uno le provoca cogerla el cuello y organizarlo. Hay mucha gente que no dice tampoco. Hay mucha gente que no dice.
1: El tema del cierre.
0: No, dígame usted. La gente cuando tiene, hay que decirlo así porque así se llama, cuando tiene un moco asomado en la nariz.
1: Ah, sí. Ah, no, tremendo.
0: Y entonces resulta que usted llega a la casa.
1: Ahí se agradece que, uno ahí se agradece que le digan, claro.
0: Pero hay gente que no dice. Usted llega a la casa y se mira al espejo y usted con tremendo cráter ahí. Pero si yo estuve con este man, ¿por qué no me dijo? Entonces, ¿sabe qué es peor? Que le digan a uno que lo dejen con él.
1: Por eso sí es muy importante uno ir al baño, mirarse al espejo constantemente.
0: No, lo que hacen los viejos. Vea, sí. Mi papá Antonio, saludo para él, para Carmelita. Mi papá anda con un espejo de esos pequeñitos. Ahí toda es. La vida lo he conocido con espejo. Y entonces, cuando uno iba con él, que uno tenía alguna cosa, llega y cogía el espejito y lo entregaba a uno. Ah, mírese, ya uno sabía que alguna cosa estaba ocurriendo.
1: Muy importante.
0: 8:09 de la mañana, 18 minutos. Vamos a continuar con más música. Aquí estamos en Conexión 88.1. Hoy estamos hablando sobre los osos. Vea, esta música es la que vamos a estar tocando el próximo sábado. Vamos a estar tocando rock en español, merengue. Vamos a tener una muy buena fiesta. ¿Usted se acuerda de lo que era Cuentos de la Cripta? La champeta.
1: Muy buena, en sus inicios.
0: Los inicios, Cuentos de la Cripta, eso era una cosa maravillosa. Ya vamos a tocar todo eso. La Factoría.
1: Acuerda también de El Gato Volador.
0: El Gato Volador, esa es la champeta. Pero Cuentos de la Cripta, eso, ¿cómo era que llamaba eso? ¿Raga?
1: Sí.
0: Cuentos de la Cripta, eso,
1: Todos esos temas, muy buenos.
0: Todo esto lo vamos a tener allá. Papi chulo. Eso. Todavía que le encantan las mujeres.

0: Hoy estamos hablando sobre las penas. ¿Cuál es esa pena que usted recuerda y que ya le da risa? En ese momento de pronto le dio mucha pena, pero ya en ese momento es un buen recuerdo.
1: Ya es una anécdota.
0: Así es.
1: Siguen escribiendo. Fui a invitarla a bailar y me dijo que ahí estaba el... Es que no, que estaba esperando el novio estaba ahí y él estaba invitando a bailar. Que le dio mucha pena.
0: Una metida de pata que yo hice hace mucho, pero eso hace muchos años. Oiga, una mujer toda bonita bailando. Una mujer toda bonita en un baile. Estaba ahí sentada. Bailamos. Ay, no, muchas gracias. Venga, bailemos. No, muchas gracias. Mire este merengue tan bueno. No, venga, bailemos. Bueno, hágale pues. Oye, que se para esa muchacha a bailar. No había a bailar. Entonces uno decía, ay, güey, madre, le hubiera hecho caso. Que no quería bailar. Y uno intentando bailar con una persona que no sabe bailar. Eso es meter la pata.
1: También. ...923...

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0: Ahí escuchamos Afuera, la canción se llama Afuera de Caifanes, aquí en Conexión 88.1. Y recuerden la invitación para este próximo sábado. 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Aquí vamos a continuar con más de Conexión 88.1. Y es que hoy estamos hablando sobre los peores osos que uno ha hecho. Usted se puede comunicar con nosotros a través de nuestras líneas. La línea fija, que es la 604-299-0263. Y también nuestra línea WhatsApp, el 323-334-7819. Tenemos a esta hora mensaje. Hola, buenos días.
1: Buenos días. Para participar en el tema del día.
0: Claro.
1: Me parece que yo ando pues diario con mi esposo.
0: Sí.
1: Y un día íbamos para misa.
0: Sí.
1: Y entonces yo volteé y le dije, amor, entramos ya. Y ese no era mi esposo.
0: Ese no era.
1: Me había perdido.
0: A ver, y eso pasa mucho.
2: Me confundió.
1: Mi nombre es María Margarita Cadiga Llego.
0: María Margarita. Eso pasa mucho, que la gente va por ahí caminando por la calle y su pareja se suelta y lo van cogiendo al que cree que es la pareja. Eso ocurre mucho. Carlos, le dice la esposa al esposo, mi amor, hace mucho tiempo no me invitas a comer. Entonces le dijo, yo no salgo con mujeres casadas, lo siento. Ella le dijo, pero es que yo soy tu esposa, no hago excepciones.
2: ¿Qué le parece? 9:40.
0: 9 de la mañana, 40 minutos. Aquí continuamos con más de Conexión 88.1. Y es que hoy estamos hablando sobre todas esas penas que uno pasa. Uno pasa unas penas tan impresionantes y hoy queremos que ustedes nos llamen y nos digan cuál es esa pena que ha pasado. Vea, una pena, a mí esto nunca me ha pasado, pero sí conozco gente que le ha pasado. Es contar un chiste y tener que explicarlo porque la gente dice que no era chistoso.
2: Nadie se ríe.
0: No, qué oso. Una pena. Uno llegaría a decir, yo ya sabía, después de que alguien llegó con el chisme,

0: ha visto últimamente esos osos que han mostrado por ahí en redes sociales, que resulta que va una chica con el celular en un chat, y como ya esos celulares tienen tanto alcance, una persona desde otro puesto llega y acerca y sube la conversación, lo que hablan. Uy, qué oso.
1: Sí.
0: Y casi todas esas conversaciones son muy picantes. Y llega la persona y le toma el pantallazo, pues le toma una foto a lo que hay en la pantalla y montan
1: al hilo
0: en
1: redes sociales.
0: Sí.
1: Pero ya, pues, se le monta el celular el vidrio antiespía.
0: Así es.
1: Precisamente para evitar esas cosas. Sí.
0: ¿Carlos tiene el vidrio antiespía?
1: No.
0: Yo tampoco lo tengo así. ¿Y usted tiene el celular bloqueado?
1: No.
0: No.
1: Pero hay muchos que lo hacen.
0: Sí, así es. Hay unos que le colocan hasta claves al WhatsApp.
1: Claves sobre las claves.
0: Sí, entonces hay una clave para entrar al teléfono, otra clave para entrar al WhatsApp y otra clave para entrar a las fotos. Entonces uno dice, un celular con tanto bloqueo, eso tiene que ser que tiene una información demasiado valiosa.
1: Sí, pues demasiado confidencial. Porque tiene el celular con una cantidad de restricciones y puras claves.
0: ¿Cuál ha sido esa pena que usted ha tenido? Hoy estamos hablando aquí en Warner Stereo 88.1, en ese programa que se llama Conexión. Llamar amor a la persona equivocada. Esto pasa mucho. Llega uno y llama. Ah, ¿qué más, Carlos? Bien, okay. Oiga, Carlos, yo no puedo ir hoy, hermano, porque tengo un inconveniente. Nosotros habíamos quedado que a las 3 de la tarde íbamos a hablar, pero para comentarle que no va a poder llegar. Venga, ¿con quién hablo? ¿Cómo así? Habla con Néstor. Venga, pero usted y yo no habíamos quedado en nada. Ay, llama al que no era. Llamar a la persona equivocada. Eso es un oso. Eso es un oso. Otro oso también. Ponerse uno a buscar las gafas mientras las tiene puestas.
1: También.
0: Qué oso. También pasa mucho buscar el celular y uno lo tiene en la mano. O buscar el celular alumbrando con el celular.
1: Ah, con la linterna encendida. Sí. También.
0: Y no encuentra el celular. Carlos, una vez en un supermercado, un amigo se encontró con otro amigo. Llegó y le dijo: ¿qué más bien o qué? Oíste, mira a esa señora que está allá. Qué oso el que tiene a esa señora. Dijo: ¿a esa que está allá? ¡Ja! Esa señora, la mamá mía. No, no, no, pero es que no es la de rosado, es la que está como de gris. Esa de gris, mira qué oso el que tiene. Ah, mi hermana. Ay, no, hombre, la otra, la que tiene como rosado, como en la falda. Ah, la esposa mía. El man le dijo: ah, bueno, pégueme. Recuerden que nos vamos para Angostura, incluye la camiseta con el padre Marianito. Conexión 88.1, el programa de farándula y humor, el único en el oriente antioqueño. Muchas gracias, desde el Carmen de Iboral nos escriben esto. Un saludo muy especial también para el padre Hernán. Nos vamos a viajar con el padre Hernán para Angostura en octubre, y de este viernes en 8 nos vamos para nada más y nada menos que Cobenas.
1: Esta la va a tocar allá, ¿no?
0: Esta la vamos a tocar allá, claro.
1: Muy buena.
0: Y el mar.

0: Este es un tremendo clásico.
1: Es un tremendo clásico el que hace La Factoría, llamado todavía. Esta canción la cantan las mujeres a pulmón abierto. Y este próximo sábado sí que lo van a cantar allí en Marinilla, en Valerio Hotel Boutique. A partir de las 7 de la noche voy a estar tocando lo mejor de los clásicos. Una muy buena rumba de garaje que no se pueden perder este próximo sábado en Marinilla, Zona Rosa, Valerio Hotel Boutique. Vamos a tener luces, miniteca, vamos a tener concursos para que vayan con su pareja, con sus amigos, para que vayan solos y disfruten bien. Es que amor y amistad también lo puede disfrutar uno solo. Ahí la invitación para que vayan el próximo sábado a Valerio Hotel Boutique. Una invitación que les hace Néstor Corrales del programa Conexión 88.1 de Guarne Estéreo. 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Carlos, nos vamos a ir. Pero un oso bien berraco que nos dice aquí un oyente que le dijo el nombre de la exnovia a la actual novia.
2: Ah, eso sí, hasta ahí llegaron.
1: Ave María, lo lamento mucho, lo lamento mucho. 9 de la mañana, 50 minutos. A todos ustedes, muchas gracias. Son los mejores oyentes del mundo. Mañana a las 8:30 de la mañana estaré nuevamente con todos ustedes. Carlos, buen día.
2: Igualmente, Néstor, continúen en la sintonía.
1: Chao, nos vemos. Conexión 88.1.
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1: Buenos días, Dios. Hoy es martes 15 de septiembre. Gracias por este nuevo amanecer que llena mi corazón de esperanza. Gracias por el regalo de la vida y por cada respiro que me permites tomar hoy. Pongo en tus manos mis pensamientos, mis planes y cada responsabilidad que este día me trae. Dame la sabiduría para tomar buenas decisiones y la paciencia para enfrentar cualquier obstáculo. Fortalece mi fe para que pueda confiar en ti sin importar lo que suceda. Bendice mi hogar y cubre con tu amor a cada persona que forma parte de mi vida. Protege a mi familia y a mis amigos de todo peligro visible e invisible. Que tu paz cubra cada rincón de mi casa y de mi corazón en todo momento. Permite que este martes esté lleno de propósito y de oportunidades para sembrar bondad. Ayúdame a ser luz para quienes se crucen en mi camino durante esta jornada. Que cada palabra y cada acción reflejen tu amor y tu verdad en todo lo que haga. Confío en que tienes un plan perfecto para este día y para toda mi vida. Gracias por caminar siempre a mi lado sin dejarme nunca solo. En el nombre de Jesús. Amén.
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1: Ave María, pues, hágale, mijo. Hágale, sáquela pues, pero no la saque de la casa, sáquela a bailar. Bueno, buenos días, hoy es martes, ni te case ni de tu casa te apartes. Y así 26 minutos a la programación de la Fonda, el Montañero Mayor, Helen. Helen. 10 y 26 minutos, ahí iniciamos la tripleta de Leodán. Estamos en el mes del amor y la amistad. Escucharon ahí un mosaico, un mix romántico, el Tropicombo. Se llama Tropicombo Romántico. Y ahí también escucharon a José Luis Perales, el amor. 10 y 26 minutos.

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2: Las informativo que llega a ustedes gracias a Linder Guarne. 10:46 de la mañana. Esta es la Fonda, la 88.1 Guarne Estéreo, la emisora que te sirve. 5 temblores de magnitud superior a 4.0 se registraron el día de ayer, 14 de septiembre, en Chocó Epicentro. El Servicio Geológico Colombiano reportó nuevos movimientos telúricos de magnitud considerable en el departamento de Chocó. Hombre murió tras ser atacado con arma de fuego en Guarne. Presunto responsable fue capturado. La mañana de este lunes 14 de septiembre terminó en un hecho violento en el centro de Guarne, donde un hombre de 31 años murió luego de ser atacado con arma de fuego. El hecho ocurrió hacia las 9:40 a.m. en el callejón cercano a la quebrada La Mosquita, en el barrio Centro Plaza. La víctima fue identificada como Ronnie Zambrano. De acuerdo con la información entregada por las autoridades, el hombre fue herido durante el ataque y fallece en el lugar. Tras lo ocurrido, la policía capturó a un hombre, quien fue señalado como presunto responsable del homicidio y quedó a disposición de las autoridades competentes. Por ahora, los móviles del ataque no han sido establecidos y son materia de investigación. La inspección técnica del cadáver estuvo a cargo del personal del CTI de Río Negro, mientras las autoridades avanzan en el esclarecimiento de lo ocurrido.
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2: Suspenden por 6 meses a 2 guardias del INPEC por parranda vallenata en la cárcel de Itagüí, donde participó pues como cantante Nelson Velázquez. Impactante, mujer quedó inconsciente tras lanzarse por un tobogán en una piscina de Cocorná. Un incidente ocurrido en una piscina de un centro recreativo de Cocorná, Oriente Antioqueño, quedó registrado en video y posteriormente fue difundido en redes sociales. En las imágenes se observa a una mujer que pierde el conocimiento luego de terminar el recorrido por un tobogán. Y oiga este aberrante. Grababa y vendía los abusos sexuales. Cae depravado que manipulaba a niña vendedora de frutas en Cali. Un aberrante caso de abusos sexuales acudió a la capital del Valle del Cauca tras confirmarse la captura de un sujeto señalado de someter durante un año a una menor apenas de 12 años que se ganaba la vida vendiendo frutas en las calles de la ciudad. No hay derecho. De acuerdo con las pesquisas adelantadas por la Fiscalía General de la Nación, el procesado identificado como Meneses se aprovechó de la profunda vulnerabilidad económica y social de la víctima para consumar los abusos sexuales sistemáticos en su contra. No hay derecho, perversos. Localizan en alta montaña el punto exacto donde cayó la avioneta perdida en Chocó. 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

0: 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Más flash informativo durante la programación del 88.1 Warner Estero, la emisora que te sirve y la hora 12 noticias. 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
1: Ay, María, ¿quién quiere jugo? ¿Quieren jugo de piña? Ay, la prima mía le encanta chupar piña, pero la piña tiene más ojos que una piña. Helen, 10:57, seguimos con las promociones de carnes de la finca, Finca Pex. 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No me estorbas, pero andate a pasear pues. 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Un saludo a José, a todo el combo. Ya le cumpliré a José. Don José, que le empaque el aguacate pues. 10:57, este es jugo de piña y upale pues.

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1: Ay, María. Deja reírteme cantaleto, ¿eh? Por aquí está Natalia. Dice que qué programación. María, 11 y 19 minutos de la mañana, 11 y 19, como suena de bueno. Ay, mamacita Mericé. Mamacita linda, sirena encantada, Miguel Morales en la fonda del montañero mayor. 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Dice,
2: por favor, me manda una pipeta o un cilindro de gas a esta dirección.
1: Ahí mismo les llegan, ahí mismo y se lo instalan. 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Oiga, mamacita linda, usted cómo es de hermosa, vea, preciosa. ¿Por qué frunce esa boquita tan hermosa? ¿Por qué frunce esos labiecitos? 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Vayan pues. Oiga, ¿cómo les va? Escuchamos a Miguel Morales. Saludos a todos los que nos están amplificando en el municipio de San Vicente Ferrer. Por aquí me están enviando mensajes de la vereda Ovejas. Me dicen, Ovejas presente.
0: 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Sí, señoras y señores. 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
0: 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Placa polideportiva, el Sango, Boy Paesa.
1: Oiga, mi compadre, 11:21 minutos.

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Oye, oye, Ario Gómez. Hombre, recordando a Ario Gómez. Oiga, Chupi me deja la de Son Son. Este tema es bueno. ¿Sabe por qué? Porque usted chupa y me deja. 11:33 minutos. 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No, ahí hay blancas, hay rojas. 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Al decirle agenciada, ustedes los que con el moto saben que está bien comercializada. Que si la van a vender, la venden ahí mismo. Usted compra una marca para ahí toda rara. Vaya, véndala, pues. ¡Vaya, véndala! ¡Panda! Pero cuando dicen, tengo una moto, una Duster, no, Duster no es. ¿Qué moto tiene ese? ¿Ese? ¿Qué moto tiene usted? Una Discover. Ahí mismo la venden. ¿Qué cilindraje tiene la suya? 125, una Discover de Auteco, la compró en Distrimas. Honestamente la compraron de Don Álvaro Hoyos. Mantenimiento y todo eso. Un amigo mío también fue de José Coteño. Por aquí está reportando sintonía. Dice, ese es mi tema, Chupi, me deja papá y úpale, pues, a ver.

0: del montañero mayor. ¡Arriba! ¡Uy, compadre! ¡Ya viene el fin de año! ¡Y yo estoy escuchando la fonda del montañero mayor! ¡Y es buenísimo!
1: A ver, Marianse, 38 minutos de la mañana, papá.
2: Estoy cansado, seguiremos mañana.
1: No, lo que le faltó son vitaminas. 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
0: Uy, compadre.
1: ¿Qué pasa, compadre?
0: Ya viene el fin de año. Sí, y no, yo estoy escuchando la fonda del montañero mayor.
1: Oye, compadre.
0: Es buenísimo.
1: Gracias, compadre.
0: Ya llega. Sí, señoras y señores. Ya llega el aniversario de la fonda. ¡Primero de noviembre!
1: ¡Ay, María, 11:39 minutos de la mañana! Y estamos inscribiendo para este próximo viernes entregar dos cafeteras marca Oster, la mejor marca, Oster, Osterizer, a nombre Cosméticos Vélez. ¿Qué tiene que hacer? Envía un mensaje, una notica a vos donde dice... Cosméticos Vélez, en la tienda, el peluquero, en la calle, el bolsillo y listo. No, no tiene que decir más nada, nada de nada. 11:39 minutos, vamos a ver si cambia el reloj a las 11:40 y escuchamos Loquito por ti, por ti, por ti, por ti. Loquito, loquito, loquito, loquito, remate. No lo quito, lo pongo. Para que vamos a donde apoyo, Mauro. Que recuerden que en este mes de septiembre, mes del amor, amor, amor y amistad, estamos entregando un pollo como es costumbre. Cada mes entregamos uno y nos vamos para Rupert Grill, Rupert Café Medellín, Rupert Café El Dorado. Y úpale, pues a ver, 11:40 minutos, hora de escucharlo. Loquito, loquito por ti, loquito, no mamacita, yo se lo pongo.

0: 11:45 minutos de la mañana. Ay, qué temazo. Yo me llamo Cumbia. Si se llama Cumbia, se agotan los, oiga, los cupos para San Bernardo del Viento. 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Y úpale, pues, a ver.
1: La bonda que pro.

0: 11:49 minutos. Bueno, por aquí me llega un mensaje para participar en el sorteo de las dos cafeteras Oster este próximo viernes. Dos cafeteras. Me dicen la tienda del peluquero, calle del bolsillo. No debe mencionar Cosméticos Vélez, la tienda del peluquero en la calle del bolsillo. Hasta ahí es cortiquitico.
1: Buen día, montañero mayor. Buenos días. Ese programa tan agradable, diario, gracias, que nos alegra las mañanas. Qué
0: gracias,
1: delicia.
0: Gracias,
1: para amable. Participar en la rifa de las cafeteras.
0: Eso.
1: Con Cosméticos Vélez, que queda en la calle del bolsillo, relacionado con todo lo de la belleza, todo lo para la belleza de la mujer, todo venden de todo para todos, tanto de mujer como para hombre, con desodorantes, perfumería, de todo. Mi nombre es Amparo Arias, de por acá, la vereda Montañés. Muchas gracias, Dios les pague.
0: Bueno, doña Amparo Arias, que ha inscrita, si es que es. Sí, Cosméticos Vélez, la tienda del peluquero en la calle El Bolsillo. Todos los cumpleañeras, para que van a las pongan bien bonitas. Que vaya, comparen marcas. Calidad, ante todo. A ver, hay más mensajes, pero sí creo que es de cumpleaños, 11:50 minutos. Recuerde que también participan en la entrega de un pollo, un pío pío, hace pollo asado. Yo voy a ir a comprar ahora panado. Helen, muslito, 11:50 minutos.
2: Buenos días, don Alfredo.
0: Buenos días.
2: Para felicitarlo por ese excelente programa.
0: Gracias, muy amable, lo hago para con mucho gusto.
2: Para pedir el favor,
0: sí,
2: para un cumpleaños de, bueno, Alejandro Iral Cardona.
0: Alejandro.
2: La vereda La Mosquita.
0: Ay.
2: Que lo felicita a la abuelita Luz Elena Gallego, su hermana Lady,
0: gran artista,
2: su mamá Sandra y su hermanita Luisa Fernanda, para desearle un feliz día. Muy amable, muchas gracias.
0: Con mucho gusto, felicitación a Alejo. Alejandro, un gran artista. Él hace parte de la agrupación de los Relicarios, de la descendencia de don José Muñoz. Es un gran artista que tiene también un dúo. Una excelente artista, ha estado en Teleantioquia. Alejo, felicitaciones, papá, que del todo por eso le siga conservando ese don que le prestó, que le regaló, y que siga así con esa sencillez. Oiga, y no sea, y no tome mucho jugo de piña porque está creciendo mucho, Alejo. 11:51 minutos, yo creo que es por hoy. ¿Para qué me dice montañero? ¿Por qué se va a ir? Porque me toca irme, porque ya viene la hora 12 noticias. Y me voy a despedir con un tema, porque estamos en el mes de ¿qué? Del amor y la amistad. ¿Qué mejor que escuchar los melódicos con Lix? ¡Ay, amor! ¡Ah!
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0: ¡Claro que sí! ¡No se muevan! ¡Dios me los bendiga! El montañero mayor los quiere mucho. ¡Y upa, le puedes saber!

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2: Del día en punto. Buenas tardes para todos ustedes a esta hora en sintonía en sectores urbanos y rurales del municipio de Warner. Les damos la más cordial bienvenida a una nueva emisión de La Hora 12 Noticias. Recuerda que somos espacio independiente concesionado a través de Warner Stereo 88.1 FM y es responsabilidad de La Hora 12 la información que se emita en este horario correspondiente a hoy martes 15 de septiembre de 2026, el día de San Quincena para muchos. Esta es nuestra emisión 158 del año. Para Carlos Cárdenas en la parte técnica, nuestro saludo especial de buenas tardes. Feliz inicio de tarde, igual para nuestra compañera Diana Buitrago en la mesa de trabajo y para quienes van llegando a la sintonía. Nuestra frase del día: no tienes que poder con todo, si tienes que enfrentar cada batalla a solas. Hay días difíciles y está bien decir no puedo y pedir ayuda. Hablar, ser escuchado y permitir que alguien nos acompañe también es una forma de cuidar la vida. Saludo para todos quienes se están pasando por momentos difíciles en un día como hoy, pero sabemos que entre todos podemos cuidar la vida.
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3: 12 del mediodía, 2 minutos. ¿Qué tal, amables oyentes? Muy buenas tardes. Sean bienvenidos a este espacio de La Hora 12 Noticias. Saludo especial para usted, compañera Luz Adriana, para Carlos Cárdenas en la parte técnica y, por supuesto, para todos nuestros oyentes y seguidores de La Hora 12 Noticias que se van conectando con nosotros a través de las diferentes plataformas. Estamos en vivo mediante la plataforma de Facebook. También estamos en vivo en la plataforma de YouTube para que busquen entonces por las mismas, se conecten, comenten, compartan. Vamos a tener invitados en cabina a través de La Hora 12 Noticias para que estén allí muy conectados con nosotros. Si usted todavía no sigue el canal de WhatsApp, allí en WhatsApp nos encuentra como La Hora 12 Noticias. En estos momentos estamos enviando el link pertinente para aquellos que se conectan por este medio y que por supuesto puedan interactuar con nosotros. El dato curioso correspondiente para el día de hoy se trata del siguiente, enfocado en el municipio de Guarne y su corredor industrial. ¿Sabían que Guarne es al mismo tiempo uno de los territorios rurales y uno de los corredores empresariales más importantes de Antioquia? Aunque muchas personas relacionan a Guarne con sus veredas, montañas y tradiciones campesinas, el municipio también se ha convertido en un importante punto para la industria y los servicios. Más de 4.500 empresas están instaladas en el territorio, favorecidas, entre otros factores, por la conexión entre la autopista Medellín-Bogotá y la cercanía con el aeropuerto José María Córdoba. Pero hay un contraste sorprendente: tiene cerca de 147 kilómetros cuadrados en el área rural y solamente 4 kilómetros cuadrados en la zona urbana. Es decir, que casi el 97% del territorio sigue siendo rural. 12 del mediodía, 4 minutos. Vamos a conocer los titulares de la información que traemos para todos ustedes el día de hoy. 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
2: Del día con 4 minutos, vamos a conocer los titulares de las noticias locales a través de La Hora 12. Cuando son las 12:04, mucha atención, crece la preocupación por casos de suicidio en el municipio. En el mes de septiembre van 2 y la cifra subió a 10 en lo que va del año, 4 más que el año pasado al 31 de diciembre.
3: Y justo hoy se anuncia la suspensión de servicios psicológicos en medio del aumento de casos de suicidio en Guarne.
2: Mucha atención, capturan a una persona y es investigada tras homicidio registrado en el perímetro urbano del municipio de Guarne.
3: Es el noveno crimen que se registra en Guarne en lo que va corrido del año 2026.
2: Mucha atención, Acuaterra abre convocatoria para proyectos innovadores que busquen transformar el territorio.
3: Se dio inicio al censo de generadores de aceite de cocina usado en el municipio de Guarne.
2: Mucha atención, población migrante, si tiene PPT, debe confirmar su residencia para no perder el servicio de salud en Guarne.
3: En titulares de las noticias regionales, el dólar golpea a las flores. Floricultura del oriente antioqueño enfrenta cierres y amenaza al empleo. 17 extranjeros serán expulsados tras operativo de control desarrollado en la ciudad de Medellín.
2: Cerca de 500 personas han regresado a sus ciudades desde Medellín a través de retornos humanitarios.
3: En titulares de las noticias deportivas, mañana Atlético Nacional jugará de visitante en la capital del país contra Internacional de Bogotá. El club confirma que James Rodríguez viajará con el equipo.
2: Vamos a ver si juega. El Rey de Copas y Chapecoense, 10 años después, el fútbol vuelve a unirlos en Medellín.
3: Este jueves a las 11:30 de la mañana, la Selección Colombia Femenina se enfrentará con Polonia en los octavos de final de la Copa Mundo Sub-20.
2: Este jueves el Poderoso de la Montaña visita Bucaramanga en la fecha novena de la Liga. La pelota empezará a rodar a las 6 de la tarde.
3: Eso y mucho más tendremos en la información local, en la información regional y en la información deportiva. 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

0: 12 del día con 8 minutos para hoy martes 15 de septiembre, lluvia débil con cielo parcialmente nuboso por la tarde, muestra por acá el pronóstico del estado del tiempo. Pero cuando abrimos el mapa nos encontramos que es una lluvia por allá muy leve, esperemos que así sea. Y en horas de la noche, después de las 9 de la noche, 8 de la noche, se presentarán lluvias de 2.6 mililitros, 3.6, 1.6 mililitros en el municipio de Guarne. Esperemos entonces a ver cómo marca el pronóstico del tiempo, que para el día de hoy muestra que el municipio de Guarne tendrá una temperatura máxima de 24 grados Celsius, una mínima de 13 grados, 90% de probabilidades de lluvia con 4.9 mililitros. Vientos entre 10 y 32 kilómetros por hora con una sensación térmica a esta hora del mediodía de 25 grados Celsius, temperatura de 22 grados. Rayos ultravioleta en extremo, así que utilice protector solar. 12 con 9 minutos.
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6: 12 del mediodía, 11 minutos. Vamos a conocer la información local a través de La Hora 12 Noticias. 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
0: 12 del día con 11 minutos, mucha atención. A 10 asciende la cifra de personas que han muerto por suicidio en Guarne durante 2026, luego de conocerse un nuevo caso registrado en las últimas 72 horas en el municipio.
6: La cifra genera preocupación, especialmente al compararla con el comportamiento del año anterior. Durante todo 2025 se registraron 6 casos de suicidio en Guarne, mientras que en lo ocurrido de 2026 ya son 10, es decir, 4 más en comparación con todo el año anterior.
0: El aumento en las cifras vuelve a poner la salud mental de los guarneños en el centro de la atención y enciende las alarmas entre las autoridades y las instituciones encargadas de atender este tipo de situaciones.
6: Ante los casos en los que se activa el Código Dorado, diferentes organismos articulan acciones para brindar atención y acompañamiento. En este proceso participan, entre otras instituciones, la policía, el Cuerpo de Bomberos, la Secretaría de Salud y demás entidades que hacen parte de la respuesta institucional.
0: Desde las autoridades se insiste en la importancia de buscar ayuda ante cualquier situación de crisis emocional. Hablar, pedir acompañamiento y acudir oportunamente a los servicios de atención puede ser fundamental.
6: La línea amiga de Guarne es el 317-439-1503, 317-439-1503, con atención del apoyo en salud mental.
0: Si usted o alguien cercano está atravesando una crisis emocional, no está solo, sabe que puede buscar ayuda y activar las rutas de atención disponibles. Pero hoy nace una nueva preocupación por un anuncio que se ha hecho desde la Secretaría de Salud Local.
6: Y precisamente la comunidad de

0: Los usuarios del sistema de salud manifiestan profunda preocupación tras el anuncio que usted indica, compañera Luz Adriana, de la Secretaría de Salud Municipal. Desde hoy se suspenden las asesorías psicológicas y nutricionales, servicios fundamentales en momentos en el que el municipio registra un aumento alarmante de los casos relacionados con el tema de salud mental.
1: Según los reportes, solo en el presente mes se han registrado 2 casos de suicidio, lo que ha encendido la alerta entre familiares, líderes y profesionales del sector. La decisión de dejar de prestar atención psicológica llega justo cuando la población más lo necesita.
0: Lo que se informó oficialmente, se suspenden asesorías psicológicas y asesorías nutricionales. La medida se mantendrá hasta nueva orden sin fecha definida de reanudación.
1: La administración indica que, abro comillas, está trabajando para seguir brindando el mejor servicio, cierro comillas, e invita a estar pendiente de las redes sociales para conocer novedades.
0: Ante la situación, ciudadanos y familias afectadas cuestionan cómo se atenderá a personas en riesgo, a quienes atraviesan en este caso por situaciones de duelo o requieren acompañamiento emocional. La falta de atención inmediata en salud mental puede agravar situaciones críticas y dejar sin respaldo a quienes lo necesitan.
1: Y muchísimo, muchísimo que va a hacer falta ese apoyo psicológico por parte de la Secretaría de Salud. Lo que tenemos entendido es que a la persona que hacía ese trabajo, las personas de psicología, pues se les venció el contrato y no se tiene entonces desde hoy acompañamiento psicológico por parte de la Secretaría de Salud. ¿Sobre quién va a recaer esta situación? Sobre el hospital y sobre los organismos de socorro, que regularmente a ellos es que acuden las personas. Es una situación que preocupa en el municipio de Guarne cuando se tiene ese aumento, ese incremento de casos, 4 casos más que todo el año 2025, cuando se registraron 6 casos durante todo el año. Estamos a 15 de septiembre y se han presentado ya 10 casos de suicidio en el municipio de Guarne, incluso superando los últimos 5 años. El 2024 fue el más alto, con 9 casos, y a 2026 lleva ya el municipio de Guarne 10 casos de suicidio. Situación que es preocupante, que enciende las alarmas y que genera entonces dudas entre la ciudadanía, pero que sabemos que y se espera que se responda rápidamente a este servicio cuando se está requiriendo en el municipio de Guarne. Bastante delicado este tema de salud mental en el municipio. Desde la hora 12 Noticias, por supuesto, hacemos ese acompañamiento a las personas que están pasando por momentos difíciles. Todo tiene solución en la vida y acudir a esta instancia es lo último que se puede pensar en momentos en los que la salud mental de la población pues sigue en riesgo. 12 del día con 16 minutos. Avanzamos con más información. Desde el 6 de agosto no se presentaban hechos lamentables de muertes. En el municipio de Guarne, el 6 de agosto en zona rural del municipio, se presentó un homicidio. Y ayer se presenta otro en el perímetro urbano.
0: Así es, compañera Luz Adriana, pues tras la captura de una persona, las autoridades avanzan en la investigación para esclarecer el homicidio de Ronnie Zambrano, de 31 años, registrado este lunes en el perímetro urbano correspondiente al municipio de Guarne.
1: De acuerdo con la información conocida por la hora 12 Noticias, el hombre fue víctima de heridas ocasionadas con arma de fuego. La rápida reacción de unidades de la policía permitió la detención de una persona, quien quedó a disposición de las autoridades competentes, que deberán establecer su eventual responsabilidad de los hechos.
0: Aunque las autoridades no han entregado mayores detalles sobre las circunstancias en las que ocurrió el crimen, testigos manifestaron a la hora 12 Noticias que la víctima habría quedado sentada sobre uno de los costales ubicados a un costado de la vía en inmediaciones de la quebrada La Mosca, frente al barrio Centro Plaza y detrás del gimnasio.
1: Este homicidio se convierte en el noveno registrado en Guarne en lo que va corrido 2026. Las autoridades continúan con las labores investigativas para establecer plenamente lo ocurrido y determinar la responsabilidad a que haya lugar. Diana, 4 horas duró la hora 12 Noticias buscando información que nos permitiera precisamente conocer detalles, porque a quienes les escribimos nos dejaron en visto, no nos contestaron. Y ahí es donde viene que cuando uno saca la información que le entrega a la ciudadanía, hacen los reclamos respectivos.
0: se ha vuelto un poco tedioso este tema acá en el municipio de Guarne para uno poder consultar información y entregar la información verídica de todas las partes.
1: Impresionante, cuando uno saca la información que entregan los ciudadanos, que se ha establecido incluso hasta en el lugar de los hechos, y busca uno contrastar con las autoridades, es bastante, demasiado complejo que un asesinato que ocurrió a las 9:40 de la mañana, el día de ayer, solo hasta cerca de las 6:00 pudimos obtener información clara, y eso que llamando incluso había que sacar las palabras, como se dice popularmente, con ganzúa, para que nos entregaran información. Estos crímenes no se pueden ocultar en el municipio de Guarne. La comunidad tiene que conocer lo que está pasando en la localidad, porque si se le está pidiendo a la comunidad apoyo para frenar estas situaciones delictivas en el municipio, pues hay que decir, hay que contar lo que está pasando. Y la Hora 12 Noticias, ayer nos dimos a la tarea, muchísimas gracias ahí a toda la comunidad que estuvo atenta precisamente para colaborarnos en esta labor, y finalmente pudimos entonces establecer la identidad de la víctima. Pero adivine dónde tocó que llamar.
0: ¿Dónde?
1: Fuera de Antioquia incluso, para que se entregara la información de la víctima, porque en el municipio de Guarne, el nuevo comandante de la policía no lo conocemos, sabemos que está encargado, está recién llegado, y ahí es donde también surge el inconveniente de cuando las autoridades, hay tantos cambios en la policía, 10 cambios en la institución en el municipio de Guarne, lo vimos diciendo desde la semana pasada, y esto hace precisamente que no haya como una correcta sincronía, comunicación,
0: engranaje
1: con la institucionalidad. El secretario de encargado de gobierno, Camilo Londoño, pues en horas de la tarde nos confirmó que había una persona capturada, no nos entregó más detalles porque eran las autoridades policiales las que debían hacerlo, el comandante muy corto de palabras, pero bueno, ahí logramos establecer que se cometió un nuevo crimen en el municipio de Guarne, que hay una persona capturada, que en ese momento las autoridades judiciales están en el proceso de investigación precisamente para esclarecer las causas de este nuevo hecho violento registrado en el municipio de Guarne. No es que la institucionalidad sea culpable, pero sí es necesario que desde ella se le entregue información a los medios de comunicación para entregarle a la comunidad, que es la que necesita también estar informada frente a los hechos que están ocurriendo en el municipio de Guarne y que sabemos que no les es ajeno a otras poblaciones del oriente antioqueño. Hacemos una pausa y volvemos para que conozcan la convocatoria que abre la empresa de servicios públicos Tu Idea Puede Transformar el Territorio.
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0: 12 del mediodía, 23 minutos. Regresamos entonces con la información local. Hay una convocatoria, compañera Luz Adriana, anunciada por parte de la empresa de servicios públicos. ¿De qué se trata?
1: Mire, Diana, precisamente la empresa de servicios públicos de Guarne Acuaterra abrió la convocatoria Tu Idea Puede Transformar el Territorio, que está dirigido a instituciones educativas públicas y privadas de Guarne y del Oriente Antioqueño. Están involucrando a los estudiantes.
0: La iniciativa busca recibir proyectos experimentales con enfoque en tecnologías de la información y las comunicaciones TIC, que en este caso aportan soluciones a necesidades del territorio.
1: Las propuestas podrán estar relacionadas con 4 líneas principales: sostenibilidad ambiental,
0: cuidado del agua,
1: gestión de residuos y reciclaje,
0: y por supuesto tecnología e innovación.
1: La convocatoria contempla la recepción de propuestas del 17 de septiembre al 4 de octubre, es decir, desde el día jueves, mientras que los estudiantes, los resultados mejor de los participantes serán publicados el 20 de octubre.
0: Las instituciones interesadas pueden realizar su inscripción a través del sitio web de Acuaterra o mediante el correo servicioalcliente@acuaterraesp.gov.co.
1: La convocatoria hace parte de las acciones de innovación y participación contempladas por Acuaterra para el año 2026 con el propósito de promover proyectos experimentales y la participación de diferentes actores del territorio. Así que si usted hace parte de una institución educativa del municipio de Guarne, póngase las pilas, bien sea pública o privada, y participe de la misma. Es Tu Idea Puede Transformar el Territorio. 12 del día con 24 minutos, y hablando precisamente de la empresa de servicios públicos del municipio de Guarne, Acuaterra, en coordinación con Cornare, puso en marcha un proceso. ¿Cuál es ese?
0: Ese proceso está dirigido a todos los establecimientos industriales y comerciales y de servicios que producen el tema de aceite de cocina usado. Y esa inscripción responde a lo establecido en la resolución 01316 de 2018, norma que obliga a los generadores a registrarse y presentar anualmente el reporte de la gestión de este residuo.
1: El registro presencial se realizará en el parque principal mañana miércoles 16 y hasta el viernes 18 de septiembre entre las 10 de la mañana y las 2 de la tarde.
0: Precisamente las fuentes de Acuaterra informaron que además de los puntos fijos, funcionarios estarán visitando los establecimientos. Quienes lo prefieran también podrán acercarse a las oficinas de la entidad para formalizar su inscripción.
1: El manejo adecuado del aceite usado contribuye a la protección de las fuentes de agua y del medio ambiente en el territorio, y se espera precisamente la participación de todos los establecimientos obligados para este proceso. Los aceites no se echan en los desagües
0: ni en el alcantarillado,
1: como hemos visto por ahí muchas prácticas en el municipio de Guarne. Cuando llueva, ahí es donde vemos las consecuencias de lo que hemos hecho, y después le responsabilizamos de la misma a la empresa de servicios públicos. No. Menos mal que han hecho constante mantenimiento con el Bactor, y eso ha evitado que se presenten situaciones complejas para el municipio de Guarne. 12 del día con 26 minutos. Hay una información para la población migrante residente en Guarne que debe cumplir con un trámite indispensable para mantener su acceso al sistema de salud.
0: Y precisamente quienes cuentan con el servicio, mejor, con el permiso de protección temporal y están afiliados al régimen subsidiado Nueva EPS, Sabia Salud, Sura o Salud Total, deben acreditar su permanencia en el municipio cada 4 meses. Y precisamente el procedimiento es sencillo: basta con presentar el documento de identificación y un recibo de los servicios públicos que certifique precisamente el lugar de residencia. Y la diligencia se debe realizar en la Secretaría de Salud, ubicada en la carrera 50, número 4026, edificio Lozanía, al frente junto al Parque San Francisco.
1: El cumplimiento oportuno de este requisito evita la suspensión de los servicios de salud y se está invitando entonces a las personas que se encuentran en esta condición a realizar el trámite a tiempo y a compartir la información precisamente con quienes puedan necesitarla. Este proceso lo lleva a cabo la Secretaría de Salud Local en el municipio de Guarne. 12 del día con 27 minutos. Hay una información importante, Diana, y esta tiene que ver con la Fontana y la Brizuela.
0: ¿Qué pasó? Cuente.
1: Bueno, les cuento, hay dos semanas iba a estar cerrada la vía y nos han informado desde la Secretaría de Infraestructura del municipio de Guarne, que hicimos la consulta, que la vía La Brizuela tendrá apertura parcial desde mañana miércoles 16 sí. de septiembre. Esto porque avanzan las obras hacia la urbanización La Brizuela y la Fontana en Guarne, y se confirma entonces que desde el miércoles se hará apertura parcial en el tramo de intervención. Los trabajos comprenden pavimentación y construcción de andenes de 145 metros de vía, además de 60 metros lineales de ampliación del sistema de recolección de aguas lluvias, ensanche de la calzada y obras complementarias. La inversión supera los 863 millones de pesos, recursos destinados para la mejorar la movilidad, la seguridad y las condiciones de tránsito en este sector del municipio. La apertura parcial permite ya cierto paso de la zona, aunque se recuerda que las obras continúan en ejecución. Se pide a los conductores y a los peatones circular con precaución, respetando las señales de tránsito, los horarios establecidos, mientras se utilicen y se ultiman mejor los detalles del proyecto. La comunidad espera entonces que esta obra, una vez concluida por completo, transforme la conectividad y la calidad de vida de quienes transitan y habitan en ese sector de La Brizuela y La Fontana. 12 del día con 29 minutos, pausa para compromisos comerciales de la emisora Guarne Estéreo y volvemos con más información a través de la hora 12 Noticias.
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0: El mediodía, 33 minutos. Regresamos a la hora 12 noticias. Estamos con la información local patrocinada por el Mall Zona Oriente.
1: Recuerden que hay jornada de vacunación canina y felina antirrábica en el municipio de Guarne por parte de la Secretaría de Salud, que está llevando a cabo esta jornada desde el día de hoy hasta el próximo 17 de septiembre, entre las 9 de la mañana y las 12 del mediodía. Hoy ya finalizó ahí en la vereda Chaparral. ¿Y mañana miércoles dónde van a estar?
0: Mañana miércoles 16, mejor, la jornada llegaría entonces a Guamito, sector 2, y el jueves será en Garrido, parte alta, sector Teresa Loaiza.
1: Y la Secretaría de Salud ha recordado precisamente a los propietarios que deben llevar las mascotas con correa y en el caso de los animales que lo requieran con bozal o dentro de un guacal para garantizar la seguridad durante el proceso de vacunación. Recuerde que esta vacunación se hace después de 3 meses de vida de la mascota y cada año de habérsele aplicado precisamente la vacuna antirrábica. Esta vacunación contra la rabia es gratis y fundamental para prevenir las enfermedades que puede afectar tanto a los animales como a las personas. Así que, si usted está en esos sectores rurales del municipio de Guarne, su mascota cumplió un año o cumple un año por estos días de haber sido vacunada contra la rabia, es momento de aplicarle una nueva dosis. 12 del día con 35 minutos. Oiga, hemos estado indagando qué pasó con la feria agroindustrial en el municipio de Guarne.
0: Que se desarrollaba en el mes de agosto.
1: Y nos dijeron que no había habido feria por el tema del temblor, pero no hemos visto información oficial. Uh-huh. Esperemos entonces
0: que eso se debía desarrollar en el mes de agosto, normalmente una semana después de que se lleva a cabo lo que tiene que ver con Feria de Flores.
1: A la Feria de Flores de Medellín, entonces se vienen para Guarne los silleteros, porque también allí se le hace un homenaje a la tradición silletera y esto está por acuerdo municipal. 12 del día con 35 minutos. Últimamente se ha vuelto bastante complejo obtener información en el municipio de Guarne. 12:36. Nos han consultado también oyentes.
0: ¿Qué consulta realizan? de todo lo que nos consultan del
1: área metropolitana del Valle de San Nicolás. Si hay que inscribir la cédula, se hace con el último censo y nos hemos comunicado con la Registraduría Nacional del Estado Civil y estamos a la espera también de que nos entreguen la información respectiva para comunicársela. Si hay que inscribir la cédula, se va a hacer con el último censo del año de electoral de las elecciones presidenciales, o si por el contrario se hace a partir del momento en que sale la resolución, que sería el 11 de septiembre.
0: Perfecto.
1: Pero esperaremos entonces, porque recordemos que este es el tercer aplazamiento que se tiene por parte de la Registraduría Nacional del Estado Civil en lo que se lleva el intento del proyecto de constituir el área metropolitana del Valle de San Nicolás para 8 municipios del oriente antioqueño, entre los que está incluido Guarne. Hicimos ayer un sondeo de opinión, Iván. Más de 40,000 visualizaciones
0: y un montón de comentarios.
1: Casi 400 comentarios. Bastantes.
0: Ahí estamos recopilando pues la información, hay unos que están a favor, otros están en contra, y allí queda cargada entonces también esa información a través de La Hora 12 Noticias, por si usted no ha participado, pues ingrese La Hora 12 Noticias en Facebook, en Instagram, para que interactúe.
1: Y también nos han preguntado cómo va el tema de el internet en el municipio de Guarne.
0: Ay, fatal.
1: Ya terminamos de hacer la recopilación de toda la información que requerimos, uh-huh, porque la persona que nos está asesorando para el proceso nos solicitó una serie de pruebas y evidencias precisamente para anexar. Ya concluimos, ya estamos elaborando el documento que se le va a enviar a las diferentes empresas que prestan el servicio, como Estigo, Movistar y Claro, sobre el internet tanto fijo como
0: la de señal de datos
1: que especialmente se cae, y hasta las llamadas se caen en el
0: horrible
1: municipio
0: de cuando salen.
1: Guarne. Estos días alguien me dijo, ya superaron la emergencia en Guarne.
0: Ah.
1: Yo, no, todavía no, eso es día por medio que se vive constantemente.
0: Qué horror.
1: Ahí estamos entonces ya elaborando el documento que se va a radicar precisamente para que se tenga ya respuesta, y se las estaremos dando a conocer también a nuestros oyentes y seguidores de la página de La Hora 12 Noticias, que también dejaron muchísimos comentarios
0: en esa publicación
1: y también dejaron las evidencias de lo que está pasando con la telefonía en el municipio de Guarne. 12:38, ahí está la información local a esta hora del mediodía. Usted, ¿qué va a hacer en Amor y Amistad? ¿Cuál es el plan el día sábado, Diana?
0: Estoy esperando que el amor o la amistad me inviten a algo.
1: Vamos a hallar a música en vivo.
0: Ay, vea la invitación, que en vivo y en directo, que conste, ya tengo la invitación, que después no me vayan a decir, no, Diana, no acepto cancelaciones, ya me agendo, sí a todo, sí, voy, y solamente me dicen la hora.
1: Solamente decirles la hora, después de las 6:00 p.m, señorita, para que se agende. 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
0: Tengo que llegar.
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0: Con el arrocito en bajo, con el amigo.
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0: Ay, ay,
1: ay. 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
1: Oiga, cumpleaños el joven, 15, y le dije que el mejor regalo era... Que no, que eso es para las niñas. Que eso es para las, que las mujeres son las que celebran los 15, dice.
0: Los hombres celebran los 18.
1: Los 18.
0: ¿Qué haremos?
1: Eso dicen.
0: Ay, por favor.
1: 12 del día.
0: Pueden celebrar todos los años que quieran.
1: Todos los años que quieran, hay que celebrarlos, y sobre todo cuando hay buena salud y buena compañía.
0: Es que es más, yo cumplí en mayo, pero si me quieres celebrar el cumpleaños en octubre, en septiembre, en diciembre, no tengo problema.
1: Algunos por ahí pensarían celebrar, pero otra
0: tengo
1: cosa.
0: Tengo la invitación para octubre para celebrar mi cumpleaños.
1: Por ahí le celebraría, pero otra cosa.
0: No,
1: algunos.
0: No, ya entendí.
1: Pasa el día con 41 minutos. Hacemos una pausa y regresamos con más información a través de La Hora 12 Noticias.
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0: 12 del mediodía, 42 minutos del acontecer deportivo que llega con el patrocinio del templo Animalex Guarne. En materia deportiva vamos a hablar del fútbol profesional colombiano y es que precisamente el día de mañana Atlético Nacional visita a Internacional de Bogotá. En la capital del país, ese encuentro está pendiente por desarrollarse a las 8:20 de la noche. Por tema de liga, se va a desarrollar en el Campín y nos confirman desde el equipo de comunicaciones de Atlético Nacional que James Rodríguez va a viajar con el equipo. Recordemos que el hecho de que viaje no quiere decir que va a jugar, porque ese es otro punto. O sea, está convocado, pero pues esperamos que nos llegue el listado de convocados y también el parte médico que entregue por ahí el club, porque hay unos rumores de ciertos jugadores que tienen en este caso lesiones o que no estarían convocados por temas físicos.
1: ¿Cuándo juegan?
0: Juegan el día de mañana a las, ya les había dicho, las 8:20. 8:20 de la noche contra Internacional de Bogotá. El listado de convocados y como indiqué el parte médico, se espera entonces que esté llegando en horas de la tarde. El equipo estaría viajando el día de hoy a la capital de Colombia. Allí llegan en las siguientes posiciones. Lo que es Atlético Nacional está en la casilla cuarta con 6 partidos jugados y tiene 15 puntos. Internacional de Bogotá está en la casilla número 10 con 9 partidos jugados y 11 puntos. Vamos a ver entonces cómo le va al equipo verdolaga de visitante. Y ya también que estamos hablando del equipo verdolaga, compañera Luz Adriana, van a haber unos partidos que se juegan por títulos y otros que se juegan por la memoria. Y Atlético Nacional y Chapecoense volverán a encontrarse en Medellín. Esto será el próximo 26 de septiembre, una década después de la tragedia que los unió para siempre. El Estadio Atanasio Girardot va a ser ese escenario del partido de la amistad eterna. Un encuentro amistoso que comenzará a las 4 de la tarde y que servirá para conmemorar los 10 años de la tragedia aérea de 2016. La historia entre ambos clubes cambió para siempre el 28 de noviembre de 2016, cuando el avión en el que se transportaba la delegación chapecoense hacia Medellín se accidentó en el Cerro Gordo, en zona rural del municipio de La Unión. Recordemos que en la aeronave viajaban 77 personas, el accidente dejó 71 fallecidos y 6 sobrevivientes. Chapecoense se dirigía entonces acá a Colombia para disputar frente a Atlético Nacional el partido de ida de la final de la Copa Sudamericana, pero aquella final nunca se disputó. En medio del dolor y la conmoción mundial, Atlético Nacional solicitó a la Conmebol que reconociera a Chapecoense como campeón de la Copa Sudamericana y el gesto de solidaridad del club antioqueño trascendió al resultado deportivo y se convirtió en uno de los momentos más recordados de la historia. El encuentro entonces se va a desarrollar el 26 de septiembre. Será ante todo un homenaje a quienes perdieron la vida en la tragedia y una celebración del vínculo construido entre las dos instituciones y sus hinchadas. 10 años después, Nacional y Chapecoense volverán a enfrentarse frente a frente. Ahora, hablemos, amiga.
1: Bueno,
0: amiga, ¿qué pasó? Necesito, por favor, que usted, como hincha del América de Cali, me explique qué pasó ahí.
1: ¿Qué pasó ahí? ¿Qué perdió? Un gol por cero frente al Deportivo Pasto.
0: El colero.
1: Y quiere que le diga algo, le soy sincera. Creería que Pasto se concentró.
0: Todos esos partidos que no ganó para ganar al América.
1: Para estudiar por dónde iba a cerrar el América. Porque qué partidazo se jaló el Pasto ayer con el América. Oiga, que le quitó el invicto.
0: Porque llevaba invicto el América.
1: En el transcurso del semestre era y es el actual líder de la liga. Y va ahí, justo. Va perdiendo con Pasto ayer. Yo pensé que América iba a golear al Pasto. Pero nada está dicho cuando se pone a rodar el balón hasta cuando el árbitro no pite el final. América se quedó con 10 jugadores y allí sí que lo supieron cerrar los del Deportivo Pasto y terminó sin perdiendo el favoritismo, perdiendo el invicto. Sí. Y de local.
0: Exacto, imagínese, de local.
1: En un Pascual Guerrero sin público. Sería que le hizo falta ahí el aliento de la hinchada.
0: De pronto, porque América con ese partido que jugó con Deportivo Pasto llevaría entonces 9 partidos jugados. Antes de enfrentarse con Deportivo Pasto, en el semestre llevaba invicto 8 partidos, 6 ganados y 2 empatados, porque no había perdido.
1: Y es la primera derrota.
0: Ajá, sería la primera derrota. Sigue en estos momentos como líder de la tabla de posiciones con 9 partidos jugados, 20 puntos. Pero yo sí les digo algo. Oiga, el Pasto les bloqueó a Jason Guzmán de una manera impresionante. No lo esperábamos.
1: Y efectivamente, pues hay que esperar entonces qué va pasando allí con el tema de la Liga Betplay, que ya... Eso dicen que cuando pierde el primero, si no se para y sigue para atrás. Sabemos que no. ¿Por qué? Fue el primer partido y esa cantidad de goles a favor, tiene como 12 goles a favor por el que lo sigue. 12-48.
0: Óigame, también otro que juega el día de mañana es Atlético Nacional Femenino. Juega de local con Deportivo Cali, en este caso por la semifinal. Ese partido va a estar bueno para que acompañen a la
1: Nacional, Cali, Santa Fe, Millonarios.
0: Exacto. Y mañana juega Atlético Nacional contra Deportivo Cali, 6:00 p.m. El estadio va a tener puertas abiertas, entrada libre para el que quiera ingresar a ver allá a las femeninas. Y por supuesto, tenemos entonces el calendario. Empieza primero Atlético Nacional con Deportivo Cali, mientras me cargo aquí toda esta información. Y también juegan las femeninas de la Selección Colombia el día de mañana, esto por los octavos de la Copa Mundo, de la Sub-20. Allí las colombianas estarían entonces enfrentando con la selección de Polonia a las 11:30 a.m. Es que mañana juegan el jueves, me estoy adelantando. Juegan el jueves entonces las femeninas colombianas contra la selección femenina Sub-20 de Polonia. Oiga, qué muchachas para jugar, juegan chévere. Ojalá lleguen allá hasta la final y también vuelvan a coronar.
1: Esperemos.
0: Y otro que juega el jueves, el Poderoso de la Montaña, visita a Bucaramanga el jueves a las 6:00 p.m, eso por la fecha número 9 de la Liga Betplay, allá en el Estadio Américo Montanini de la ciudad de Bucaramanga. Recordemos entonces cómo avanzan estos dos equipos. El Poderoso de la Montaña está en la casilla 5 en la tabla de posiciones con 7 partidos jugados y 15 puntos, y Bucaramanga está en el sexto con 7 partidos jugados y 13 puntos. Ahí tenemos el resumen futbolístico de lo que ha pasado. Compañera, América se recupera.
1: Sí, claro, eso no. No, es que ayer intentaron hacerme un bullying, pero acuérdese que ya tengo maestría.
0: 5 años en la B, lo hicieron fuerte. Xavi el hincha con esa marca de la B.
1: Sí, yo la tengo ahí marcada y eso no nos la quitan y tampoco nos duele.
0: Nada, América.
1: Nada, América, es equipo, América es América. Mejor dicho.
0: No de Cali.
1: Entonces, así como ustedes defienden a Nacional y a Medellín, yo también defiendo lo mío. Claro. 12:50.
0: Ahí tenemos entonces la información deportiva que llega con el patrocinio del templo Animalex Guarne. 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
0: 12 del mediodía, 52 minutos. Vamos a conocer la información regional que llega en esta ocasión con el patrocinio de Oriente Agropecuario, que le lleva lo mejor de la naturaleza a la puerta de su hogar. En información regional, a través de la hora 12 Noticias, venimos entonces a hablar de varios temas relacionados con el tema floricultor. La caída de la tasa de cambio y el aumento de los costos de la producción ya generan los primeros cierres de cultivos y comercializadoras de flores en el oriente antioqueño, y precisamente este sector advierte que las necesitan medidas urgentes. La crisis podría extenderse y, por supuesto, poner en riesgo miles de empleos.
1: La floricultura del oriente antioqueño atraviesa un momento crítico. La fuerte caída del dólar, sumada al incremento de los costos de producción, ha comenzado entonces a afectar directamente la rentabilidad de una de las principales actividades económicas de la subregión.
0: Según productores y comercializadores, ya se registran cierres de cultivos y empresas comercializadoras, una situación que también se ha evidenciado en la sabana de Bogotá, donde la clausura de varias compañías deja cerca de 5.000 personas desempleadas.
1: El principal golpe viene de la tasa de cambio. A comienzos de 2026, el dólar se ubicaba por encima de los 3.700 pesos, pero posteriormente descendió hasta el nivel cercano a los 3.050 pesos y 3.100 pesos, reduciendo de manera significativa los ingresos que perciben los exportadores de flores por cada dólar vendido.
0: Hernán Alonso Restrepo Álvarez, productor y comercializador de la región, explicó la magnitud del impacto. Abro comillas, por cada dólar que se está exportando, estamos perdiendo alrededor de 1.000 pesos, entre 800 y 1.000, con respecto al año 2025, cierro comillas.
1: Pero el problema no termina con la tasa de cambio. Los floricultores también enfrentan un incremento en los costos operacionales impulsado por el aumento del salario mínimo y el encarecimiento de los insumos agrícolas, empaques y transportes.
0: De acuerdo con voceros del sector de la floricultura, genera alrededor de 54.000 empleos en el oriente antioqueño, de los cuales aproximadamente 34.000 son directos. Municipios como La Ceja, Marinilla, Río Negro, El Carmen de Viboral y La Unión tienen una importante dependencia económica de esta actividad, por lo que una reducción significa que estas operaciones podrían tener efectos sobre el comercio y sobre los sectores de la economía regional.
1: 12 del día, 54 minutos, 17 ciudadanos extranjeros quedaron bajo medidas administrativas de expulsión de Colombia tras operativos de control migratorio realizados en Medellín por Migración Colombia y la policía, así como el ejército y la alcaldía.
0: Los procedimientos se concentraron en el barrio Antioquia, en el Parque Lleras, donde las autoridades encontraron ciudadanos con anotaciones relacionadas con hurto, consumo de drogas, porte de armas blancas y riñas.
1: Además, en el Aeropuerto Internacional José María Córdoba de Río Negro, 7 extranjeros fueron inadmitidos. Migración Colombia señaló que tras las entrevistas se estableció que su intención de ingreso estaría relacionada con turismo con fines de explotación sexual.
0: 12 del mediodía, 55 minutos. Los invitamos a conectarse en la tarde con las redes sociales de la Hora 12 Noticias. Vamos a estar cargando constantemente información. 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
1: 12 del día con 55 minutos. Feliz tarde para todos ustedes.
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0: Tenemos la 1:17, la 1:17 en la siesta vallenata. Hoy martes, martes de María Auxiliadora. Martes para muchos de Santa Quincena. Así es, pues, que no den papaya por ahí con la Santa Quincena. 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Será este sábado y domingo. Me imagino que fiestas por toda parte, descubrimientos de amigos secretos. Así es, Carlos, ¿usted qué quiere que le regalen de amor y de amistad? Porque, hermano, ya se llegó este día.
1: Se llegó. Buenas tardes a Alberto, la audiencia que hasta ahora disfruta del mejor vallenato de ayer, hoy y siempre, ¿no? Todos los detalles son bien recibidos. Hay que también compartir con los seres queridos bonitos detalles en estas fechas especiales. Muchos eventos, claro, para este fin de semana.
0: Sí, señor.
1: ¿Se imagina?
0: Y no solamente que es que el amigo secreto, que el amigo secreto es la esposa, las personas que los conocen, los familiares, los amigos, las personas que también están por ahí muy pendientes de todo esto. Es el Día del Amor y la Amistad. Por decir, a las mujeres les encanta que les regalen flores. 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También les tenemos el detalle de flores con girasoles. Aprovechen y compren este detalle bien bonito, bien elegante, puras flores. ¿Para qué? Para el ser querido. No tiene que ser para la esposa, puede ser una amiga, una vecina, bueno, todo esto. 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Y ya, si ustedes quieren regalar un colchón, hombre, que ay, que es que la amiga secreta mía tiene esa cama toda vieja, toda, ese colchón todo hundido. 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Un saludo para Dayana, allí está muy juiciosita la niña, juiciosa, trabajando. Un saludo para Dayana, para su papá, don Henry. Aprovechen, pues, que don Henry está por allá haciendo los colchones en La Clarita. Aprovechen, pues. Un saludo también, Carlos, para don Bernardo Henao en la legumbrería, en el centro integrado, en el local 141. Ahí está don Bernardo Henao. 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
1: Ah, imagínese, hay que encargar con tiempo porque será mucho movimiento para este sábado. Servicio social. Perdió los documentos nuestro amigo, el amigo sacristán de la parroquia La Candelaria, Simón Adalberto, perdió los documentos.
0: Simón Santa, ¿no?
1: Simón Marín Santa,
0: sí. Marín Santa, el amigo ha extraviado sus documentos en el Alto de la Virgen. Hombre, si de pronto las hermanitas... Por toda la vida las hermanitas, Claudia, Ángela, la madre superiora Marta, si de pronto van por ahí de caminada y se encuentran estos documentos, por favor, hacerlos llegar al despacho parroquial de Nuestra Señora de la Candelaria. Mañana, como es miércoles, y no trabajar en el despacho, por la casa cural, entregar los documentos a cualquiera de los sacerdotes, porque pertenecen al sacristán Simón Marín Santa.
1: O lo pueden llamar también directamente al 314-611-4143, o lo saben acá en la emisora, como quieran. Despacho parroquial, contacto telefónico. la emisora. La idea es que si usted los tiene, no se quede con ellos y los pueda regresar a Simón.
0: Los pueden ver, ellos están también, pueden ver la pérdida de estos documentos y el número telefónico en los estados del 314-754-7275. También lo pueden encontrar en Warner York, también lo pueden encontrar en el grupo de ventas de Warne, varios grupos de Facebook de Warne, entre esos está Warne York, está también Sabrosuras del Mar, están Arriendos Warne, hay muchos grupos en cuales se publicó esta pérdida de documentos que son muy importantes del amigo Simón
1: Marín Santa. Ayer estaba conversando con él, obviamente los requiere con mucha urgencia y ofrece gratificación. 314-611-4143.
0: También saludo para doña Berenice en el local 231, la podóloga. Allá ustedes van, le arreglan las uñas, lo dejan como nuevo, esos pies, esas uñas largas, enterradas, encarnadas, que le duelen. 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Vamos a escuchar buen vallenato, Doña Chilita, un saludo para Chilita, doña Edilma, doña Arnovia y Sasa, por allá está muy juiciosita. Y vamos a escuchar a buen vallenato a esta hora de la tarde en Siesta Vallenata, donde cantando y bailando se vive gozando con sentimiento vallenato. ¡Ay, hombre!
1: Alberto, ¿cómo le parece que ayer estuvo cumpliendo años Otto Serge? Hoy nos solicitaron un tema al iniciar el programa, Lejanías. Otto Fernando Serge Guzmán, conocido como Otto Serge, cumplió años ayer. Sigue celebrando el artista.
0: ¿Cuántos cumplió?
1: Él nació en el 1954-72.
0: Y el que falleció fue Rafael Ricardo.
1: Claro, acordeonero, Rafa.
0: Entonces vamos a escuchar esta canción y ahora venimos con otra canción para escuchar y al amigo don Bernardo Henao en el local 141, también le encanta la música de ellos. Aquí le vamos a traer otro tema de ellos y ahorita vamos a traer una canción que ha sido muy sonada, muy solicitada y se llama Atrévete.
1: Muy buena.
0: Siesta Vallenata, porque la Siesta Vallenata está guardando corotos porque se va de vacaciones, porque llega la carreta parrandera con toda la programación de fin de año.

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0: Temazo este con el médico cantante. Hablamos de Otto Sergi. Atrévete, Alberto.
1: Y Rafael Ricardo, el uno en la voz y otro en el acordeón. El acordeonero ya falleció, pero se le sigue recordando en Siesta Vallenata, así como se recuerda todos los del género vallenato, así como también recordamos a Patricia, recordamos a al amigo Rafael Orozco Maestre, al cacique de la Junta, a los hijos del cacique de la Junta que también han fallecido, y así sucesivamente se recuerdan en Siesta Vallenata. Tenemos la una ahí.
0: El tiempo en tu radio, 1:37.
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0: Tenemos oyentes. Oyentes, a ver si de pronto nos da el tiempo para escucharlos. Que sea participación para Siesta Vallenata. Buenas tardes.
2: Buenas tardes. Una pregunta.
0: Sí.
2: Es lo que mientan ahí por la mañanita, como antes, de las 8 y algo. Eso dice que va a haber, es como una programación que dice que va a haber en Marinilla, en la zona rosa.
0: Ah, bueno, ya le vamos a consultar a nuestro...
1: Carlos, siempre se ha dicho que cuando escuchen estas informaciones es con el concesionario o en el programa que esté...
0: Ya le vamos a preguntar. Porque el mensaje nos acaba de entrar. Sí, ya vamos a consultar con nuestro compañero. En este caso es Néstor. Vamos con otro mensaje. Buenas tardes, Carlos, Alberto, para que por favor me hagan el... Para que por favor me programen la canción Bendita Duda. Ah, bueno, ya sí también está participando.
1: De Rafael. Es de Rafael
0: Ricardo con Otto Sergi. Ángela.
1: Ángela de Yolombal, Ángela García.
0: Ángela García.
1: Saludos para todos nuestros amigos oyentes. 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Chao, chao. En el control, la selección musical, programación y locución, nos acompaña
0: Carlos Cárdenas.
1: 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Chao, chao. Feliz tarde para todos.

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3: 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Vamos a escuchar testimonios, direcciones. Síganos en redes sociales. Estamos en YouTube, en TikTok, en Facebook. Me encuentran todos los días en horas de la noche a las 8 en punto. El magazine de Jorgito. Temas importantes de salud y de prosperidad. Escuchemos testimonios y también las direcciones.
4: Margarita Quintero, plata del sector La Feria.
3: Te pregunto, ¿ya estás utilizando los productos Vía Natural?
4: Sí, ella utiliza el Dilapa y la Higazán.
3: ¿Y cómo te ha ido con estos productos? Contame.
4: Muy bien.
3: ¿Las puedes recomendar?
4: Sí, señor. María Eugenia Nao Quintero, plata del sector de La Feria.
3: Te pregunto, ¿ya estás utilizando los productos Vía Natural?
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3: ¿Las que aviso? ¿Y cómo te está yendo con el producto?
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5: Roja Tejada, de
3: ovejas. Te pregunto, ¿ya estás utilizando los productos Vía Natural?
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6: Muy buenas tardes, don Jorgito. ¿Cómo está? 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
0: Hemos llegado al final de este maravilloso programa por el día de hoy. Los invitamos todos los días en nuestras redes sociales, YouTube, Facebook, Twitter, TikTok, a las 8 de la noche. ¡Los esperamos!

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2: 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Alcanos de Colombia S.A.E.S.P. se permite informar a los usuarios del servicio público de gas natural en el municipio del Carmen de Iboral, Antioquia, que como resultado de la necesidad de realizar gasificación en el proyecto La Palma Alto Grande, se puede presentar baja presión en el sistema a partir de las 14 horas del sábado 19 de septiembre de 2026 y por un lapso estimado de 3 horas, lo que puede ocasionar servicio parcial e intermitente y o suspensión de este. El personal técnico de Alcanos de Colombia S.A.E.S.P. adelantará acciones necesarias para garantizar la normalidad del servicio una vez finalizado el proceso de gasificación. Recomendaciones una vez restablecido el servicio. Alcanos de Colombia S.A.E.S.P. expresa disculpas por las posibles incomodidades que esta situación pueda acarrear, recordando que se genera ante la necesidad de realizar proceso de gasificación a nuevos usuarios. 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
3: Saludo cordial, hoy es martes 15 de septiembre de este 2026. Seguimos desde Nutrimedic, marca líder en productos y tratamientos naturales, en este espacio para todos ustedes. 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

0: los beneficios de algunas plantas medicinales que ellos tienen en sus casas? Claro que sí. Muchas personas que a esta hora nos escuchan, en el patio de su casa, en la finca, pueden tener hinojo, la salvia, el ajo, el tilo, también conocido como el toronjil, el romero, la caléndula, el diente de león, eucalipto, la valeriana, jengibre, menta, manzanilla, entre muchas otras plantas medicinales. Claro que sí. Aquí en Nutrimedic, todas estas plantas han sido estudiadas por los profesionales de la salud y aquí les vamos a ir contando para qué les sirven cada uno. El hinojo facilita la expulsión de gases y mejora los procesos digestivos pesados. La salvia alivia problemas digestivos y ayuda a combatir infecciones leves de la garganta. El ajo contribuye a reducir los niveles de colesterol en la sangre y protege el sistema cardiovascular. El toronjil calma los nervios, reduce el estrés y ayuda a conciliar el sueño. El romero estimula la circulación sanguínea, mejora la memoria y ayuda con la fatiga mental. La caléndula reduce la inflamación y se usa de forma tópica para acelerar la cicatrización de heridas. El diente de león actúa como un diurético natural y favorece la función depurativa del hígado. El eucalipto descongestiona las vías respiratorias y ayuda a tratar la tos o la bronquitis. La valeriana funciona como un sedante natural para combatir el insomnio y la tensión nerviosa. El jengibre reduce las náuseas, mejora la digestión y combate síntomas de resfriados o gripes. El aloe vera, o también conocida como la sábila, hidrata la piel, acelera la cicatrización de quemaduras y ayuda a tratar irritaciones cutáneas. La menta mejora la digestión, disminuye los dolores de estómago y alivia dolores de cabeza leves. Finalmente, la manzanilla alivia problemas digestivos, reduce la ansiedad y también nos ayuda a calmar el sistema nervioso para tener un buen dormir. 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
1: Bendito sea Dios, gracias al doctor y a la terapia neural. En el día de hoy prácticamente me estoy reintegrando a laborar porque tenía una incapacidad de 30 días y gracias a su terapia y a sus medicamentos he sanado y me siento muy agradecido con él.
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0: ¿Qué tal, señoras y señores? ¡Feliz tarde! Buenas, buenas. Les acompañamos con el mayor de los gustos, haciendo lo que más nos gusta, haciendo radio desde el municipio de Guarne, Guarne, serie 88.1. Bienvenidos. Martes, comienzo de semana. Martes. Con la mejor energía, con siempre las pilas puestas, recargado al 100. Te acompaño, mi nombre es Mauricio Fernández, dándole gracias a Dios por esta nueva oportunidad de permitirnos modular aquí en Guarne Stereo 88.1. Ya vengo con el show de la tarde, el único show que no tiene cover acá en Guarne Stereo 88.1, con información importante, lo más viral, efemérides, noticias a nombre de Cornare, deportes, datos curiosos y mucho más. Bienvenidos, pues. Les acompaño con el mayor de los gustos desde Guarne, Antioquia. Quienes están a través del streaming, buenas tardes. Quienes están también a través del FM, 88.1 FM, gracias por estar aquí al aire compartiendo nuestra sintonía. Esta es Guarne Stereo, emisora de la Corporación Proyección Social. Nuestros vendedores ambulantes, quienes venden y comercializan los diferentes productos, ganándose la papita a diario. Nuestro saludo especial también, quienes están con nosotros, los conductores, la sintonía rodante. 5 de volumen para los de atrás. Eso. Ay, excelente. Saludo especial para los conductores. Por supuesto, también quienes están en los Fruber, nuestras amas de casa, en las floristerías también, escuchando nuestra programación de Guarne Stereo 88.1 FM. Se partió el mes 15 de septiembre, día de Santa Quincena. Se está partiendo el mes, mejor dicho, viene octubre, noviembre, diciembre, y se acabó este tema, ¿no? Se acabó el 2026. Se partió el mes, el noveno mes del año, 15 de septiembre. Bienvenidos, señoras y señores.
1: Estoy Tica la Vereda. ¿Lo escuchamos? Sí, no Guarne Stereo.
0: Este tema me fascina. Darío Gómez en Guarne Stereo 88.1. Llévame contigo.

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1: Muy bien. La información a través de Guarne Estéreo 88.1. La emisora que te sirve en una presentación de Cornare. Presentamos las noticias a través de Guarne Estéreo 88.1 FM. Cargando la información a esta hora a través de Guarne Estéreo para llevársela a todos ustedes, nuestros amables oyentes de nuestra emisora Guarne Estéreo 88.1. Mucha atención, que un hombre falleció tras ser atacado con arma de fuego acá en el municipio de Guarne. Mucha atención, que el presunto responsable fue capturado. En la mañana de este lunes 14 de septiembre se presentó un hecho violento en el municipio de Guarne, cerca al barrio Centro Plaza, donde un hombre de 31 años falleció luego de ser atacado con arma de fuego. El hecho ocurrió hacia las 9:40 de la mañana en un callejón cercano a la quebrada La Mosquita, en el barrio Centro Plaza. La víctima fue identificada como Ronnie Zambrano. De acuerdo con la información entregada por las autoridades, el hombre fue herido durante el ataque y falleció en el lugar. Tras lo ocurrido, la Policía Nacional capturó a un hombre, quien fue señalado como presunto responsable del homicidio y quedó a disposición de las autoridades competentes. Por ahora, los móviles del ataque no han sido establecidos y son materia de investigación. La inspección técnica del cadáver estuvo a cargo del personal del CTI del municipio de Río Negro, mientras las autoridades avanzan en el esclarecimiento de este hecho ocurrido en el municipio de Guarne. Reiteramos, pues, un hombre fue atacado. Posteriormente falleció en el municipio de Guarne. Esto sucedió la noche de lunes hacia las 9:40 de la mañana. Al presunto homicida lo capturaron y fue trasladado a el comando de policía del municipio de Guarne. Las noticias, noticias, noticias, a través de Guarne Estéreo 88.1. Información a nombre de Cornare a esta hora.
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1: Muy bien, estamos al aire con todos ustedes. Gracias por estar con nosotros. 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

0: Tarde del martes, ya vengo con las efemérides a través de Guarne Estéreo 88.1 FM, disfrutando de nuestra programación en este comienzo de semana 15 de septiembre, día de quincena. Saludito especial a quienes están con nosotros a esta hora conectados con Guarne Estéreo, la primera en tu dial.
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0: Saludito especial a esta hora para nuestro amigo Carlos Zambrano, que está en la sintonía en Cartagena de Indias. Saludito especial a esta hora, escuchando nuestra programación de Guarne Estéreo, ahí cerca Laguito. Saludito especial, sitio turístico en Cartagena, ahí en su tienda, escuchando nuestra emisora. Qué bueno, vendiendo la cervecita, el agua, los helados. Un saludo para ti, hombre, don Carlos. Gracias por reportar la sintonía. Y así como don Carlos desde Cartagena, usted nos puede reportar la sintonía al 321-688-3175. Más música en Guarne Estéreo. Martes, comienzo de semana, con la emisora que te sirve.

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21: 3:33 PM. Ahora sí, después del break comercial, vamos con el vallenato. Alex Manga, por una mentira, el show de la tarde.

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1: 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Música sabrosita, sí señor. La música que no pasa de moda. Música agropecuaria, la original. Aquí llega el caballero gaucho, viejo farol. Casi no lo digo, hombre, ¿eh? Viejo farol en el show de la tarde. Ya vengo con las efemérides. ¿Qué se celebra una fecha como hoy? Te lo contamos aquí en Guarda Estéreo 88.1.

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0: 3 en la tarde, 49 minutos, 3:49. Estamos presentando el show de la tarde. Giancarlo Centeno. Tuvimos la oportunidad de verlo en Tarima hace poco, en el municipio de Río Negro. Tremenda presentación de este artista. Y es que hablar de Giancarlo Centeno es un reconocido cantante y compositor colombo-venezolano, de música vallenata, famoso por haber sido la voz principal del binomio de oro de América, antes de consolidar una exitosa carrera como solista. Sí, señor. Gran artista que estará cumpliendo 50 años. Nació bajo el nombre de Evel Antonio Jiménez. Y artísticamente se conoce como Giancarlo Centeno. Evel Antonio Jiménez Centeno es el nombre de pila de este gran artista. Nació un 13 de diciembre del año 1976 en Venezuela, sí señor, en el estado Zulia de Venezuela, bajo el nombre, reiteramos, de Evel Antonio Jiménez Centeno. A los 3 meses de nacido, fue trasladado a Villanueva, La Guajira, aquí en Colombia, donde fue adoptado y lo crió una señora llamada María Elena Jiménez, un joven que en su juventud, digámoslo así, se la rebuscó, sí señor, vendió papas fritas en su juventud, también vendió paletas en un carrito, ¿no? En un carrito vendió paletas, papas fritas, para ayudar al sustento de su hogar. Y se ha consolidado como uno de los más grandes del género vallenato. Ingresó al binomio de oro de América en el año 1993 hasta el 2005. Fue convocado por Israel Romero tras la trágica muerte de Rafael Orozco. Ahí está, pues, señoras y señores, parte de la historia de este gran artista, nacido en Venezuela. Se vino a dar cuenta que era colombiano a la edad de sus 20 años. Sí, señor. No sabía que era venezolano. No sabía que era venezolano. Y se vino a dar cuenta este artista a la edad de 20 años aquí en Colombia que había nacido allí en Zulia, en Venezuela. Ahí está, pues, señoras y señores. Me ilusioné, amigo, el corazón, olvídala. Lo busqué, no pude olvidarte. Un osito dormilón, me vas a extrañar. Son temas que han sido éxitos de este, pues, gran artista que en su juventud, reiteramos, vendió paletas, lavó carros y, por supuesto, vendió papas fritas. Y ahora, pues, el hombre está muy bien referenciado, digámoslo así. Es uno de los artistas más importantes de nuestro folclore colombiano, como es el vallenato. ¿Sabe cuánto está cobrando Giancarlo Centeno por presentación? La bobaita de, oiga, 185 millones de pesos. 185 millones de pesos por presentación está cobrando Giancarlo Centeno. Ahí está, pues, el dato, señoras y señores. ¿Usted quiere tener en su casa, en su finca, en la sala de su casa, Giancarlo Centeno? Ay, ay, ay. 185 millones de pesos vale la presentación de este artista. Ahí les dejo el datico, pues. Giancarlo Centeno, que lo acabamos de escuchar aquí en Warner Stereo 88.1 FM. Más música en el show de la tarde a través de Warner Stereo 88.1. Ya vengo con las efemérides. Más música. Jonales Castaño a esta hora en Warner Stereo. Porque sí.
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0: en Yolombal, La Nea y La Clara con Guarda Estéreo. Hombre, pa' quemar, diga usted, pa' quemar, ¿eh?
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La música romántica a través de Guarne Estéreo. Vamos a recordar a Claudia de Colombia, Ternura. En 88.1 el show de la tarde. Ya vengo con las efemérides. Guarne Estéreo está contigo. Este es un éxito romántico. Guarne Estéreo 88.1 FM.

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1: La música romántica a esta hora también en Guarnecerio en el show de la tarde. 4:18. Gracias a todos ustedes por estar en la sintonía. Pegaditos de aquí de Guarnecerio 88.1. Siempre con todos ustedes, llevándote el mejor servicio, la mejor programación en Guarne Estéreo.
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1: Bueno, efemérides, que se celebra una fecha como hoy, te lo contamos acá en Guarne Estéreo, 15 de septiembre. Hoy es el Día Internacional de la Democracia. Hoy también es el día del gerontólogo. Ahí está, pues, señoras y señores. Día Internacional de la Democracia y Día del Gerontólogo. Una fecha del calendario profesional colombiano dedicado a reconocer a los especialistas de la salud que atienden y estudian la vejez y el bienestar de los adultos mayores. Para todos ellos, pues, Día del Gerontólogo, 15 de septiembre, un abrazo especial. Las efemérides en Guarne Estéreo 88.1. Efemérides en Guarne Estéreo, la emisora que te acompaña siempre. 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
1: Muy bien, las 4:50 minutos, 4:50. Gracias a todos ustedes quienes están en la sintonía. Esta es Guarne Estéreo 88.1, presentando el show de la tarde.
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0: Bueno, les cuento. Es oficial, James Rodríguez anunció formalmente su retiro de la Selección Colombia. Hoy, 15 de septiembre del año 2026, a sus 35 años, el legendario mediocampista y capitán de nuestra Selección Colombia, en un emotivo mensaje y en un video publicado en sus redes sociales, confirmó el fin de su etapa como internacional. Su ciclo concluye semanas después de la participación de Colombia en el Mundial 2026. Ahí está, pues, señoras y señores. Es un ciclo cumplido, según James expresó mediante sus cuentas oficiales en Instagram y en X. Tranquilidad absoluta, el futbolista aseguró marcharse en paz consigo mismo al afirmar, abro comillas, yo me voy tranquilo porque sé lo que di absolutamente todo, cierro comillas, expresó este histórico jugador de nuestra Selección Colombia, que hace poco fue presentado en el ocaso de su carrera en Atlético Nacional. Ahí está, pues, señoras y señores, información deportiva. Es oficial, lo hizo Messi hace poco con Argentina y ahora se va, pues, un grande del fútbol colombiano. Ya no volverá a vestir la camiseta de nuestra Selección Colombia. Es oficial, hoy en un comunicado anunció James que se irá de la Selección Colombia. Ahí está, pues, señoras y señores, información a través de Guarne Estéreo 88.1 en el show de la tarde.
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0: 4:54 Programación sabrosa, musical a esta hora en las tardes en Guarne Estéreo 88.1.
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1: Sí, señores, cada día nos acerca de a poco al mes más alegre del año. Ya estamos a 15 de septiembre, año 2026, tarde espectacular de martes. Como siempre, les acompañamos con este formato tropical, viejoteca, música rumbera, algo de parranda también, porque estamos con este sabor a diciembre desde septiembre. Siempre con las líneas activas para el reporte de sintonía de todos y cada uno de nuestros oyentes en una tarde muy especial, 5:23 minutos. 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
1: Vamos con esta canción de Rodolfo Icardi, porque La Gozadera es con Rodolfo. En La Gozadera vamos para diciembre, 5:25. Esta canción se titula Botellita de Ron.
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Esta canción habla que no hay amor, no hay amistad, es lo contrario, sí hay amor, sí hay amistad. Este tema lo presentamos al estilo de Daniel Santos a las 5 de la tarde 41. Los oyentes, como siempre, siguen reportando la sintonía y los complacemos. Muy atentos para el reporte de sintonía, nuestra línea fija es la 604-299-0263. Igualmente también puede seguir dejando mensajes 323-334-7819. Mucho reporte hasta ahora de la tarde con los temas de Bijoteca, música rumbera, algo de parranda también, porque seguimos con este sabor a diciembre, desde septiembre. Y llega esta canción al estilo de Daniel Santos, 541.

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1: Y así continuamos con este acompañamiento musical para la tarde de este martes, quincenita. Qué bueno, quincenita, llegó la fecha esperada por todos los trabajadores. 15 de septiembre, año 2026, y esta canción es con Lavillos Caracas Boys, Playa, Brisa y Mar. Y cuando escuchamos esta canción, inmediatamente nos referimos al padre Hernán con sus excursiones, con sus peregrinaciones. Ya los oyentes están reservando directamente con el padre Hernán a través de la línea 313-676-5894. Recuerde que también tenemos pendiente la peregrinación a Angostura. Los que tienen la devoción al padre Marianito también están separando sus cupos. 313-676-5894. El padre Hernán siempre los acompaña a todas las salidas, a todas las excursiones, porque el padre es el anfitrión de todas las salidas, así que puede viajar con total confianza y puede comunicarse, reitero, directamente al 313-676-5894. Igualmente puede acercarse allá en toda la esquina de la Pañalera Pepe Grillo. Allá está el padre Hernán, saludo para él. También saludo para Johanna ya, la muy conocida Johanita. Ninfa. Ahí están todos pendientes de la programación en esta tarde, nos están escuchando, y ese es uno de los puntos de referencia ya en Pepe Grillo. Puede acercarse o comunicarse también directamente, recuerde, 313-676-5894. Playa, Brisa y Mar con el padre Hernán. Voy con dos canciones precisamente para anunciar las excursiones del padre Hernán. Esta con Lavillos Caracas Boys. También vamos a escuchar a Calixto Ochoa con otro temazo caribeño. Esta, Playas Marinas, a nombre de excursiones y peregrinaciones con el padre Hernán.

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Esta canción suena al estilo de Gustavo Loco Quintero, tema que le gusta mucho al amigo Nicolás Incapié. Ya está en la sintonía en la vereda Canoas. Quiero escuchar el Aguardientoski con el Loco Quintero. De una, lo complacemos en esta tarde especial del martes 15 de septiembre de 2026. Y este es el tema de cierre para esta tarde. Gracias por estar con nosotros. Nos escuchamos mañana, Dios mediante, en punto de las 5.

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2: 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Vamos a escuchar testimonios, direcciones. Síganos en redes sociales, estamos en YouTube, en TikTok, en Facebook. Me encuentran todos los días en horas de la noche a las 8 en punto, el magazine de Jorgito, temas importantes de salud y de prosperidad. Escuchemos testimonios y también las direcciones.
3: Margarita Quintero, plata del sector La Feria.
2: Te pregunto, ¿ya estás utilizando los productos Vía Natural?
3: Sí, ella utiliza el Dilafaz y la Higasana.
2: ¿Y cómo te ha ido con estos productos? Contame.
3: Muy bien.
2: ¿Las puedes recomendar?
3: Sí, señor. María Eugenia Nao Quintero, de acá del sector de La Feria.
2: Te pregunto, ¿ya estás utilizando los productos Vía Natural?
3: Sí, no, utilizo las de los ojos para mi hijo.
2: ¿Las que aviso? ¿Y cómo te está yendo con el producto?
3: Muy bien, muy bien.
4: Rosa Tejada, de oveja.
2: Te pregunto, ¿ya estás utilizando los productos Vía Natural?
4: Las gotas para los ojos.
2: ¿Y cómo te está yendo con las gotas Clear Vision?
4: Bien.
5: Muy buenas tardes, don Jorgito. ¿Cómo está? Bendiciones para usted y su familia. Compré las gotas agaves. Tenía muchos dolores en los brazos y me he sentido muy, muy aliviada de los brazos. También estoy usando las gotas de Clear Vision. También tenía molestias en la vista. Me he mejorado un 100%. Veo más claro, que veía como borroso. 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
0: Hemos llegado al final de este maravilloso programa por el día de hoy. Los invitamos todos los días en nuestras redes sociales, YouTube, Facebook, Twitter, TikTok, a las 8 de la noche. ¡Los esperamos!

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